0: derecha, atento que va a venir el centro. Y ahí está el cabezazo que da en el travesaño por parte de
1: Conecta Lima.
2: Sube, ahí está, ya te pegué por pendeja, carajo. Váyase para allá.
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Señoras y señores, tengan ustedes muy buenas noches. Estamos saludando con todos nuestros queridos amigos oyentes de Radio Gitana Televisión para todo el Ecuador y todo el mundo. Ya estamos listos, señoras y señores, para llevarles la información de lo que será este partido. Es la última fecha correspondiente al grupo A de la Copa Sudamericana en el Estadio Pascual Guerrero de la ciudad de Cali, Colombia. Juega el equipo del América de Cali, recibe la visita del equipo ambateño Macará. Estamos listos ya para darles la información respectiva. Estamos con David Erazo, quien estará en los relatos, y quien les habla, Carlos Erazo, en la información respectiva para este partido que se inicia justamente a la hora 19 con 30 minutos. A través de este importante medio de comunicación le estamos informando lo que será este cotejo importantísimo para las aspiraciones del equipo de Macará, que anhela por lo menos sacar un empate para de esta manera lograr ya su paso definitivo, pero en primer lugar el equipo de Macará para su clasificación directa ya a octavos de final de Copa Sudamericana. 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

0: 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Vamos inmediatamente a dar la bienvenida, el saludo de David Erazo, quien estará en el relato a través de Radio Gitana. Vamos entonces con el saludo de nuestro compañero, porque el partido ya se viene en el Estadio Olímpico Pascual Guerrero de Cali, Colombia. David Erazo.
1: Muy pero que muy buenas noches, amigos oyentes. Bienvenidos a una nueva jornada decisiva del fútbol internacional a través de Radio Gitana Televisión para todo el Ecuador y el mundo, con el relato de David Erazo, quien les habla, y también en el comentario y en la publicidad estará la voz de Carlos Fabián Erazo, completamente en vivo desde el Estadio Olímpico Pascual Guerrero de la ciudad de Cali, Colombia. Llegó la última fecha, sí señor, de la fase de grupos de la Conmebol Sudamericana 2026, y esta noche tenemos un auténtico partidazo entre el América de Cali y el equipo de Macará de Ambato. Compromiso pactado para las 19 horas con 30 minutos, donde ambos equipos se juegan muchísimo, ¿no? Pensando en la clasificación a la siguiente fase. El conjunto ambateño, que llega a este partido ya clasificado a la siguiente ronda, ya sea octavos de final o 16avos, algo histórico para el club celeste. Incluso si hoy Macará pierde y Tigre consigue una victoria frente a Alianza Atlético, que es un partido diferido que está a la misma hora, el equipo ecuatoriano avanzará de igual manera gracias a los enfrentamientos directos favorables ante el cuadro argentino. Sin embargo, el gran objetivo de esta noche es otro, completamente distinto, que es lo que querrá conseguir el equipo de Macará: quedarse con el primer lugar del grupo y clasificar directamente a los octavos de final sin tener que lidiar con la fase previa, que es enfrentarse al tercero de la Copa Libertadores, ¿no? La situación es muy clara para Macará. Llega como líder con 9 puntos y más 3 de gol diferencia, mientras que el equipo del América de Cali suma 8 unidades y un gol de diferencia, por lo que el panorama todavía se complementa y se pone aún abierto para el equipo de Colombia. El equipo ambateño sabe que con un empate le alcanza para terminar primero de grupo, mientras que el conjunto colombiano está prácticamente obligado a salir a ganar para evitar complicaciones. Y es que el América también tiene presión por lo que ocurra en el otro partido del grupo entre Tigre y Alianza Atlético. Porque atención acá, en este escenario, si Tigre gana su partido y el equipo del América pierde esta noche ante Macará, el cuadro colombiano podría quedarse fuera incluso de la Sudamericana, y todavía existe otro riesgo para los caleños si empatan con Macará y Alianza Atlético logra su compromiso. Ambos igualarían en puntos, pero el equipo peruano todavía puede conseguir algo en Argentina y aún así alivianar un poco la situación con el equipo caleño. Vamos a ver qué es lo que pasa ahora desde lo futbolístico. El panorama tampoco es sencillo para Macará. El equipo ambateño llega bastante golpeado por varias ausencias sensibles. No estarán disponibles Federico Paz y Mateo Viera, que están ausentes por un mes. Y la ausencia más grave, que es el mediocampista Gastón Blanc, con la número 8, que hoy tampoco va a estar disponible para el partido, ya que sufrió lamentablemente una rotura de ligamento cruzado que lo aísla totalmente de los compromisos de lo que resta en la temporada. Una ausencia terrible para el equipo de Macará, sobre todo para el señor Guillermo Sanguinetti, que tendrá que improvisar con lo que tiene, que tendrá que buscar la forma de plantear el equipo y salir a tratar de jugar en el partido de la América de Cali. Sabe que el equipo colombiano va a salir con todo esta noche a tratar de buscar la victoria, porque quiere depender de sí mismo aún todavía, pero el equipo de Macará también quiere clasificar primero. A pesar del empate que sufrió contra Alianza Atlético la semana anterior en el Estadio Bellavista, y que la gente salió realmente amargada, salió descontenta con el resultado, aún así Macará todavía quiere clasificar como puntero de este grupo A. Así que vamos a ver qué es lo que pasa. Esta noche el favoritísimo parece estar ligeramente del lado colombiano por la localía. El contexto y las bajas que tiene Macará pueden limitarlo un poco, pero este equipo ambateño ya ha demostrado durante toda la Copa Sudamericana que sabe competir, que tiene personalidad y que puede sacar resultados importantes incluso en escenarios difíciles. Ya consiguió una victoria en Argentina ante Tigre en la fecha 3, si no estoy mal, o en la fecha número 2, jugando de visitante en Argentina, ganándole 1-0. Y también ganándole a la Alianza Atlético de visitante también, 2-0, ¿no? Macará tiene esa convicción. Obviamente hay que destacar de que en ese momento estuvieron disponibles los jugadores que en anterior instancia mencioné y que ahora están ausentes por lesión. Es un equipo algo diferente, se mantiene la misma defensa, se mantiene el mismo portero, los mismos mediocampistas de construcción de jugadas, pero por los costados hay un ligero cambio. Hoy estará José Klinger jugando por derecha en vez de Mateo Viera, que como vuelvo y repito, está también ausente por lesión, y Jordan Moore, la gran sorpresa, que estará por el costado izquierdo como extremo, con la número 27, reemplazando a Federico Paz. Franco Pose, que va a estar de titular como siempre, el número 9, el uruguayo, que ha hecho goles importantes en esta competencia. Y un poquito más atrás, en la zona del enganche, Matías Miranda, un jugador distinto, un jugador que cuando pide la pelota se da la vuelta, trata de buscar el último pase, el espacio, pegarle de afuera también. Y algo que sí quiero destacar es que Martín Tello no venía siendo titular, y ahora con la ausencia de Gastón Blanc, no le queda de otra al jugador de la provincia de Tungurahua, Martín Tello, con la 15, en hoy ser dupla en el medio campo con José Casares, en la construcción del juego. José Casares un poquito más replegado en zona defensiva, metiéndose entre los centrales, dándole salida al equipo, una labor importantísima dentro del fútbol. Y otra, Martín Tello, jugando un poquito más suelto, como 8, tratando de asociarse con Matías Miranda, triangular la pelota y rezar porque Klinger y Jordan Moore estén activos por esas bandas, tratando de buscar el peligro, encarando en el mano a mano, no achicarse ante lo que viene a ser los jugadores del América de Cali. Bueno, estamos ya todo listo, estamos a pocos minutos ya de que los equipos salten al gramado de juego. Vamos a darles las alineaciones del partido. Así va el equipo colombiano, el equipo titular del América de Cali, con el arco Jean Fernández, con la número 1 el brasileño, va con línea de 4 el profe David González, Marcos Mina con la número 14 por el costado izquierdo, Daniel Rosero el primer central con la número 3, en conjunto con Cristian Tobar con la 24 y Mateo Castillo con la número 13 por el costado derecho. En el medio campo, doble volante de contención, Josen Escobar con la número 5 y Rafael Carrascal con la número 15. Para dejarles un poquito más sueltos, Tomás Ángel en la zona del enganche con la número 21, Joel Romero por el costado derecho con la número 25 y por el costado izquierdo, arrancando en velocidad, John Murillo con la número 7. Y el delantero, el 9 de referencia del equipo caleño, Adrián Ramos con la número 20, es el 11 titular que coloca hoy David González, el profesor que estará bajo las riendas tácticas del equipo del América de Cali, de los Diablos Rojos. Vamos ahora con el equipo visitante, el equipo ambateño Macará, que alinea de la siguiente manera. Va en el arco con Rodrigo Rodríguez con la camiseta número 1. Por el costado derecho, Jean Estacio con la número 5, que vuelve a la titularidad después de haber sido expulsado en el partido con Tigre en el Estadio Bellavista. Santiago Echevarne, el uruguayo, con la número 21, haciendo ya como de costumbre dupla central con el venezolano José Marrufo con la número 14. Y Luis Miguel Ayala, el chino Ayala, por el costado izquierdo con la número 13. Sí, línea de 4 defensiva para el equipo de Guillermo Sanguinetti. Martín Tello y José Casares en la mitad de la cancha. José Casares con la 16, Tello con la 15. Klinger por el costado derecho bien abierto para arrancar en velocidad con la 87. Matías Miranda de enganche con la 10. Jordan Moore con la 27 y Franco Pose con la 9. Es el equipo titular de Macará que salta hoy acá en este escenario deportivo tan importante para el equipo del América de Cali. Hoy no vemos mucha afición colombiana. Pensábamos que el día de hoy iba a asistir mucha hinchada del equipo local. Sin embargo, vemos un estadio que no se va a llenar por completo. Vemos tal vez un 25% del aforo completado de asistentes en este escenario deportivo, pero en este momento ya están los equipos en el gramado de juego para el acto protocolario. Vemos a la terna arbitral, hoy el juez central Mario Alberto Díaz, el juez que estará impartiendo justicia el día de hoy en este partido, en esta última fecha número 6 de la Copa Sudamericana. Hoy Macará, con el empate o con la victoria, se consagra como primero de grupo y tendrá que esperar rival de los playoffs de lo que será la Conmebol Libertadores, ¿no? Ahí lo vemos a los muchachos de Macará con indumentaria completamente celeste, tradicional del equipo ambateño, mientras que el equipo del América de Cali también con su indumentaria tradicional de color rojo, totalmente rojo el América de Cali, el equipo local. Estamos listos, estamos atentos. Se está cantando los himnos, también se está escuchando de fondo igual la canción de la Copa Sudamericana. Y en este momento van a pasar a saludarse los jugadores de Macará con los jugadores del América de Cali. También pasan saludando a la terna arbitral. Estamos listos ya, señoras y señores, para traerles este partido el día de hoy por Copa Sudamericana. Muy emocionados porque sabemos que el equipo de Macará puede hacer un buen partido. Tiene que salir a proponerle al equipo colombiano, no dejarlo jugar mucho, no achicarse, no cerrarse mucho atrás, porque sabemos lo que pasa cuando un equipo se cierra atrás todo el partido. Puede ser incluso hasta catastrófico para Macará si lo busca defender en el compromiso. Vamos a ver qué es lo que pasa, estamos pendientes del arranque del partido. Vamos antes con Carlos Fabián Erazo, que tendrá que leer un poquito la publicidad previo al arranque del partido. Estamos en pocos instantes, Macará, América de Cali.
0: Bueno, gracias mi querido David. Estamos listos para llevarles la información de lo que será este cotejo a través de la señal de Radio Gitana Televisión para todo el planeta. 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Mucha expectativa en este partido de Macará, que va como visitante en el estadio Pascual Guerrero de Cali ante el equipo del América, el América de Cali, Copa Sudamericana. 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
0: 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Señoras y señores, arranca el cotejo acá en el Estadio Pascual Guerrero de Cali, Colombia. El equipo de Bacará jugando con su uniforme tradicional de color celeste. Vamos inmediatamente con el relato de David Erazo. Ahí se quedó más o menos resentido el meta Rodrigo Rodríguez, que lentamente se recupera. David Erazo.
1: Muchas gracias, Carlos Fabián Erazo. Estamos listos. Arrancó el partido acá en Cali, Colombia. Está jugando el América de Cali frente a Macará. Bajémosle un poquito el micrófono. Sí, señor, estamos listos. Señoras y señores, un golpeado en el terreno de juego. Se trata de Rodrigo Rodríguez, el arquero, el guardameta, el cancerbero del equipo de la ciudad de Ambato. Y lo vemos a Guillermo Sanguinetti. A ver si empieza a dar las primeras indicaciones del cotejo, que arrancó bastante fuerte el equipo colombiano tratando de buscar profundidad. Va a ser posesión a favor del equipo macareño. Lo va a hacer Rodrigo Rodríguez. Ahí está el portero con la casaca número uno. Empieza a jugar ya por el costado izquierdo. Lo hace con José Marrufo. Ahí está el capitán. Atención, quiere buscar el pase entre líneas. Se equivoca Marrufo. Lo va a recuperar Martín Tello. Se queda con Jean Estacio la pelota. Atención, se viene atacando el equipo de Macará. Cruza la mitad del campo de juego. Otra vez hacia atrás con Jean Estacio. Ahí la tiene el número 5 jugando otra vez con Santiago Echevarne. Reinicia desde cero la acción. Otra vez con Rodrigo Rodríguez. No se precipita el equipo macareño. Está intentando aguantar la pelota. No presiona el Cali. Saca Santiago Echevarne. Quiere buscarlo a Franco Posse, a territorio colombiano. Cae esa pelota con el portero brasileño Jean Fernández con la número 1. Ahí está totalmente vestido de color negro el guardameta del equipo caleño. Ahí lo vemos también al delantero Adrián Ramos, que de seguro tendrá alguna oportunidad para buscar desempatar el partido. Jugando desde atrás la pelota con Joel Romero con la 25. Ahora topando con Daniel Rosero. Mete pelota entre líneas. Excelente para Tomás Ángel. Recupera bien Martín Tello. Estuvo atento. Quiere salir el jugador Klinger. Dice que no hay nada. Mario Díaz sigue jugando la pelota otra vez. Le va a quedar a Jean Estacio. Tocando la pelota el equipo ambateño. Va a sacar Rodrigo Rodríguez. La revolea. A ver esa pelota en dónde cae. La quiere pivotear el jugador Klinger. Va a ganar primero Marcos Mina con la 14. Ahí lo vemos a Mina jugando hacia atrás. Recuperó el equipo local. La tiene ahora Daniel Rosero. Topando el número 3 con Mateo Castillo. Ahí está el número 13. Ahí vemos la tabla de posiciones momentáneamente. Estaremos pendientes del partido también de Tigre con el equipo de la Alianza Atlético. De momento, acá todavía se sigue jugando en Cali, Colombia. La pelota la tiene Daniel Rosero. Ahí está el número 3. Topas en la mitad de la cancha. Bien, llegó recuperando Matías Miranda. Se viene el 10. Prendió mecha. Ahí está el 10. Lo busca José Klinger. Atención, se viene encarando en el mano a mano ante Marcos Mina. Busca el centro. Klinger va a llegar. Franco Posse primero, el zaguero central. Manda el primer tiro de esquina del partido. Será a favor del conjunto macareño.
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0: Es el primero para el equipo de Macará, primero del partido. Se va a cobrar costado derecho. Tiro de esquina a favor de Macará de Ambato.
1: Atención, le va a pegar esa pelota el zurdo Matías Miranda. A ver en dónde coloca el esférico, si va el primero, va el segundo palo, dónde cae. Ahí está también asociándose Martín Tello con la 15, de seguro será para el diestro. Será para el 15, a ver en dónde coloca la pelota. Se viene Macará. Ahí está Martín Tello, busca el centro en el punto penal, rechaza bien Daniel Romero de cabeza, le queda nuevamente a Jean Estacio, primero llegaba a incomodar la salida, el jugador Joel Romero que saque esa pelota, el número 25 que llegó a incomodarlo a Jean Estacio, será saque lateral a favor del equipo del América de Cali, lo va a hacer Marcos Mina, ya se asocia Joel Romero, deja pasar la pelota, no está cómodo el equipo caleño, está tocando Macará, la tiene Jean Estacio otra vez hacia atrás con José Marrufo, abre la pelota para el costado izquierdo, se viene incursionando la pelota, Luis Miguel Ayala busca el centro, esa pelota a profundidad era buena para Jordan Moore, se le escapa por la línea final, será saque de meta a favor del equipo caleño, lo hará Jean Fernández. Atención, me parece que topó en un zaguero central del Cali. Será tiro de esquina, Carlos Fabián. a favor del equipo ambateño.
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0: El segundo para el equipo de Macará, segundo del cotejo, David.
1: Atención, misma dupla. Ahí lo vemos a Martín Tello, le va a pegar con pierna derecha. Ahí está el número 15, a ver en dónde coloca esa pelota. En la cabeza de Poza, en la cabeza de Marrufo. Santiago Echevarne también se suma. Ahí está el duelo con los zagueros defensivos del equipo del América de Cali. Atención, empieza a hablar Marrufo con Mario Díaz. Juez central le dice que por favor dejen de agarrarse, se viene el centro, lo va a hacer ahora Matías Miranda, se viene el centro, pasadito, llega primero Josen Escobar para sacar la pelota, ahí estaba de cabeza Jan Estacio, le quiere quedar a José Klinger, quiere recuperar el equipo caleño, será saque lateral a favor del conjunto ambateño, ahí está el equipo celeste saliendo, desde atrás reinicia, ¿cómo ve la jugada? ¿Cómo ve los primeros pálpitos del encuentro? Carlos Fabián Erazo lo comenta a través de Radio Gitana.
0: Le veo muy bien al equipo de Macará, se desplaza bien por todas sus líneas, con la conducción de este número 10, Matías Miranda, que está llegando Macará con posibilidades, arremete en contra del equipo del América de Cali, que es favorito para ganar este partido. 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Vamos con otro tiro de esquina.
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0: Es el tercero para Macará, tercero del cotejo, David.
1: Ya lo cobró Matías Miranda, señoras y señores, dice Mario Díaz, el juez central, que había un fuera de juego, será balón a favor de los Diablos Rojos. Ahí lo vemos, un poco golpeado a Daniel Rosero, sacando de cabeza el número 3, atento la saga defensiva del equipo del América de Cali. Ahí vemos un pequeño roce con Echevarne, ¿no? Un jugador alto también, el defensa central del equipo de Macará. Pero bueno, empieza a salir el Cali. Atención, ahí está Cristian Tovar con la 24. Quiere asociarse, no hay con quién. Bien cerrados los espacios de momento Macará. Ahí está Tovar topando la pelota con Adrián Ramos, que bajó a pivotear. Vuelve a recuperar el 20. Atención, se viene el delantero del América de Cali. La pelota le queda a Joel Romero. A ver en dónde va a jugar Tomás Ángel. Se viene con la 21 jugando con Marcos Mina. Más cerrado. Va a recuperar la pelota Macará. Rechaza bien Santiago Echevarne, atento en la defensa. Le queda nuevamente el 21. Tomás Ángel jugando con Franco Pose. Ahora se equivoca el equipo del América de Cali. Se viene en ataque Macará, atención. Matías Miranda se la pica por encima. Quiere jugar con José Klinger. Le queda otra vez la pelota. Va a retroceder Klinger hacia atrás, asociándose ahora con el 5. Jan Estacio pisa la pelota. Otra vez Klinger. Nuevamente reinicia con Echevarne. Le queda el 21. A ver en dónde juega Santiago Echevarne. Otra vez hacia atrás. Retrocede. Reinicia completamente desde cero con Rodrigo Rodríguez. Ahí está el portero esperando la presión del América de Cali. Juega ahora con José Marrufo, se viene el venezolano. El capitán que juega ahora con Luis Miguel Ayala. Bien abierto por el costado izquierdo, pivotea Franco Pose, le va a caer a Jordan Moore. Baja bien la pelota, se le va a escapar a Jordan Moore, será saque de esquina. Sí señor, será saque de esquina a favor del equipo ambateño.
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0: El cuarto tiro de esquina para el equipo de Macará, cuarto del cotejo, va a cobrar Matías Miranda, costado izquierdo.
1: Está atacando Macará, está atacando el conjunto celeste, se anima el equipo, el ídolo ambateño. Atención, se viene Matías Miranda con la número 10, le va a pegar esa pelota, ¿quién será? O Martín Tello, jugada de laboratorio, a ver qué hacen, será Matías Miranda, viene el centro al primer palo, rechaza bien Cristian Tovar, será otro tiro de esquina a favor de los celestes.
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0: Vamos con el quinto tiro de esquina a favor del equipo ambateño Macará, el quinto del cotejo, costado izquierdo.
1: A ver quién le va a pegar, será Matías Miranda con la 10, le va a poner al primer palo, quería llegar para Santiago Echevarne, esa pelota termina rechazando los centrales del América de Cali y vuelve a caer la pelota para Jan Fernández en posesión, saca el portero, la manda al otro costado, va a pelear, atención el delantero del América de Cali, primero va a llegar Martín Tello para ganar de cabeza, le gana el jugador del América de Cali, pidió mano, sí señor, y se la van a dar al equipo ambateño. Fue mano de John Murillo, el número 7.
0: 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Llegando a los 12 minutos de este primer tiempo, América de Cali 0, Macará 0. Relata David Eranzo a través de Gitana Televisión.
1: En igualdad de condiciones todavía acá en el estadio del América de Cali, la pelota le va a quedar a Martín Tello, quiere buscar el centro Luis Miguel Ayala, esa pelota termina abandonando la última raya, será saque de puerta a favor del equipo local, lo hará Gian Fernández, el portero brasilero, a ver en dónde pone esa pelota, le caerá a John Murillo o qué es lo que va a hacer el América de Cali. Sale jugando el equipo local, la posesión de pelota es a favor del equipo ambateño, el equipo local ha manejado mejor el esférico en estos primeros 12 minutos del primer tiempo. La tiene Cristian Tobar, pisa la pelota otra vez jugando con Daniel Rosero. Ahí está el número 3 jugando con Marcos Mina por el costado izquierdo. Se centra otra vez, la pelota le va a caer Adrián Ramos, el capitán. Vuelve a recuperar el equipo del América de Cali, pierde infamemente la pelota. Se está dejando presionar el equipo local y eso es rostro de preocupación para David González, que lo vemos desde la zona táctica algo preocupado por la incidencia en el ataque del equipo visitante, el equipo del ídolo ambateño. Está saliendo Cristian Tobar, ahí está el 24 jugando con Castillo, pivote hacia atrás otra vez con Tobar, a ver qué quiere hacer el América de Cali, no tiene salida. Ahí está Mateo Castillo, se centraliza, el número 13 quiere jugar, abre la pelota con Rosero, otra vez con Marcos Mina, no pasa de ahí el América de Cali, bien ejecutada la presión del equipo ambateño, lo hace retroceder al equipo colombiano. Ahí está otra vez con Marcos Mina, juega solamente en el campo del Cali. El equipo local la tiene ahora Cristian Tobar. Está saliendo el zaguero defensivo, el zaguero central del equipo de los Diablos Rojos. Pisa la pelota, no hay con quién jugar, quiere buscar pase entre líneas, pero lo cierra bien, ahí estuvo Martín Tello. Atención por el costado derecho, quiere llegar Joel Romero. Ahí está el 25 jugando nuevamente, topando la pelota con Josen Escobar, el número 5. Otra vez con Mateo Castillo, busca el centro para el jugador Adrián Ramos. Rechaza de cabeza Jan Estacio, le va a quedar a Martín Tello. Recupera el número 15, atención que este es habilidoso. La pelota juega para el costado izquierdo, la tiene José Marrufo. A ver en dónde pone la pelota, atención. Lo pone a correr a Jordan Mora ante Mateo Castillo. Va primero a llegar el número 13, ¿será tiro de esquina o será saque lateral? Me parece que nos vamos al tiro, tiro, tiro de esquina.
3: Tiro de esquina.
0: Bueno, es el sexto tiro de esquina a favor del equipo de Macará. El sexto del cotejo va a cobrar lateral nomás, dice. Es lateral nada más, mi querido David. Va a cobrar ese lateral Luis el Chino Ayala.
1: Atención, busca el centro con la mano Luis Miguel Ayala, le va a quedar a Franco Pose. Se da la vuelta, le queda Martín Tello, le va a pegar esa pelota sin ningún problema. Jan Fernández responde a tenaz el esférico y pide calma a la gente local, porque de momento no está respondiendo el América de Cali. Con este empate, con este 0-0 momentáneamente, aún todavía resta mucho, mucho tiempo en el partido, pero Macará se está quedando con el primer puesto. La pelota la tiene Mateo Castillo, jugando el 3 hacia atrás otra vez con Tobar. El 24 que se asocia con Daniel Rosero, manejando la pelota en la mitad de la cancha, el 3. Ahora La abre al costado izquierdo con Marcos Mina. Hacia atrás el jugador Mina. Otra vez el 14 dominando el esférico. Daniel Rosero ahora con Tobar. Sigue Cristian con la 24. Abre a la derecha con Mateo Castillo. A ver en dónde busca asociarse con la pelota Mateo Castillo. Vuelven a rotar entre centrales y laterales. La pelota no hay salida. Volvemos a repetir, no hay salida en el equipo colombiano. La pelota le queda a John Murillo, que va a buscar. Se equivoca en la entrega de salida. Será saque lateral a favor del conjunto ambateño.
0: 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Tiro libre a favor del América de Cali.
1: Atención, llegaba el centro de Mateo Castillo, llegaba Daniel Rosero para pegarle a esa pelota de cabeza, pero llegó como bombero Santiago Echevarne para mandarla al córner. Será tiro de esquina a favor del equipo del América de Cali.
3: Tiro de esquina.
0: Bueno, es el sexto del partido, primero para el equipo del América de Cali. Costado izquierdo, cobra.
1: Atención, se viene el América de Cali. Sí, señor, va a buscar el centro. A ver en dónde coloca esa pelota. Ahí está Rafael Carrascal, que pone el centro. Primero Marrufo de cabeza, respondiendo bien la defensa de Macará. Le va a quedar la pelota a Rosero. Otra vez busca la habilitación de Rafael Carrascal. Se viene el 15 con el centro. ¡Atención! ¡El remate de cabeza! Era bueno Joel Romero, que venía interviniendo de cabeza. Primero se queda con la pelota el arquerito Rodrigo Rodríguez. Atenaz esa pelota sin peligro. Se acercó el América de Cali en este centro.
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0: Llegamos a los 20 minutos. América de Cali 0, Macará 0, Copa Sudamericana.
1: Se está animando el equipo colombiano, se está animando el América de Cali, que empieza a atacar con un poco más de regularidad, de continuidad, en estos primeros 20 minutos del partido entre el América de Cali y el equipo de Macará. Atención, esa pelota se va a ir por la línea final, será saque de puerta a favor del portero Rodrigo Rodríguez, a favor del ídolo ambateño. Vemos un puñadito de gente que se ha acercado acá a Colombia, hinchas de Macará, de la ciudad de Ambato, que se han dado cita, que han viajado en buses, que han viajado en diferentes medios de transporte para poder estar presente acá en este escenario deportivo y apoyar en la última fecha a Macará. En la Copa Sudamericana la tiene ahora John Murillo, que se viene acercando ahora con Adrián Ramos. Atención, se viene el 20, va a llegar primero Santiago Echevarne. Pone bien el pie, el uruguayo quiere jugar con Martín Tello. Se le va a escapar la pelota, Jordan Moore empieza a no topar bien la pelota el equipo macareño. Atención, se viene Mateo Castillo con la 13, quiere buscar el centro. Ahí está pivoteando el número 20, Adrián Ramos. Será esa pelota, se va a escapar por la línea lateral. Será saque de banda a favor del equipo celeste. No, se la van a dar al América de Cali. Le queda a Mateo Castillo, retrocede hacia atrás. Otra vez le va a quedar a Cristian Tovar. Ahí está el 24 jugando con Daniel Rosero. Ahí está el número 3. Se mete, se anima el Daniel Rosero. Sigue el número 3, juega con la pelota ahora. La recupera bien Franco Pose, ayudó. Mire dónde está Franco Pose. Ha bajado demasiado a ayudar en zona defensiva. Le va a quedar a Jordan Moore. Juega hacia atrás la pelota con Luis Miguel Ayala. La tiene el 13. ¿Qué hace Luis Miguel Ayala jugando con Martín Tello? Ahora se asocia bien por el carril izquierdo. La tiene Jordan Moore. Otra vez hacia atrás. Cuidado, pierde la pelota Luis Miguel. Ahí la tiene Ayala. Juega bien con Jordan. Otra vez con Martín Tello. Se le va a escapar la pelota, dice el juez central. Será saque lateral. ¡Saque lateral! A favor del conjunto del América de Cali. A ver, todavía no se anima ninguno de los dos. Me parece que habrá la primera pausa de rehidratación. Vamos con la voz comercial de Carlos Fabián Erazo.
0: 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Llegamos al minuto 24. El cotejo continúa 0-0 acá en el Pascual Guerrero de Cali, Colombia.
1: Hasta el momento el equipo ambateño clasificándose como primero de grupo en la Conmebol Sudamericana. La pelota que venía intentando receptar José Casares, el 16, será saque lateral a favor del América de Cali. La tiene Marcos Mina. A ver el número 14 con quién se asocia. Se arman las parejas. Atención, la recepta bien el jugador Josen Escobar. Quiere jugar el número 5. Sí, señor, decreta una falta. El juez central Mario Díaz va a ver la primera tarjeta amarilla. Me parece que será para el jugador Rafael Carrascal, o será para el número 25, Joel Romero. Se me hace que es para Romero. Sí, señora, ahí vemos la plancha clarita, ¿no? La plancha clarita contra Santiago Echevarne. Sale a destiempo el jugador del América de Cali, Joel Romero, el primer amonestado del partido. ¿Cómo vio esa jugada Carlos Fabián Erazo?
0: Mala actuación de este jugador colombiano que le topa drásticamente a Echevarne. Este jugador Romero, camiseta número 25, se gana la tarjeta amarilla porque el juez definitivamente no le perdona y le anticipa que si sigue jugando así le podemos sacar la tarjeta roja, dice, a este jugador Romero, mientras que Echevarne es atendido en el piso. 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Tiro libre, va a ingresar Casares, camiseta número 16, se prepara cambio en Macará.
1: No, va a reingresar José Casares, ¿no? Estaba afuera del campo de juego. Si viene el equipo del América de Cali conduciendo el número 15, Rafael Carrascal. La pelota es para Joel Romero, que recién lo advirtieron con la tarjeta amarilla. Quiere buscar el centro, deja pasar José Casares. Le dejan a John Murillo disparar. Esa pelota completamente desviada del venezolano número 7. John Murillo ya avisó. No le pegó bien esa pelota, se salva el equipo ambateño, lo comenta Carlos Fabián Erazo.
0: A veces se desconcentra el sistema defensivo del equipo de Macará. Ahí le dieron facilidades a Murillo, pero Murillo
1: se equivocó, perdona, Casares, ¿no?
0: Se equivocó Casares, le perdona a Murillo el remate totalmente desviado, David.
1: Se equivocó Casares en tratar de sacar esa pelota, la dejó correr y tuvo una chance clarísima John Murillo con la número 7. De momento rechaza Rodrigo Rodríguez, la quiere pivotear Franco Po, se le va a quedar al 9. Se viene Matías Miranda, topa de taco José Klinger con calidad. ¡Ahí está el número 9! El pase era perfecto para Jordan Moro, un poco fuerte nada más. Saca Jean Fernández, se viene en ataque el América de Cali, a ver qué hace. Macará mal parado atrás, atención, se viene Rafael Carrascal. Pone la pausa, ahora con Mateo Castillo, va el 13, quiere buscar el centro, lo quiere buscar precisamente John Murillo, rechaza bien la pelota José Marrufo, atento el venezolano, atento la saga defensiva del equipo ambateño, otra vez jugando en territorio colombiano, ahí está el América de Cali, topando la pelota con el número 13, se trata de Mateo Castillo, a ver con quién topa, la pelota ahora es con Josen Escobar, sigue el número 5, otra vez con Castillo, juega tranquilo el Cali, no se precipita. Al principio el partido le costaba un poco asociarse, ahora se ve más cómodo. Atención, saca Jordan Moore esa pelota, a ver si la busca Franco Pose. Primero Cristian Tobar, un hombre tendido en el gramado de juego, se trataba de Jordan. Pide calma Mario Díaz, del juez central. ¿Qué pasa, señores? A él le reclamaba Jordan Moore por la entrada agresiva. A ver qué es lo que pasó. Sí, sí, sí. Para mí, Romero otra vez, del 25, se salvó de la roja acá Romero. Porque le entró fuerte a Jordan Moore. Para mí, si el juez central se percataba un poquito más, era entrada brusca y lo hubiesen sacado tarjeta roja.
0: Este jugador Romero se está buscando la tarjeta roja.
1: Está jugando con fuego.
0: El juez le acaba de perdonar porque ahí le dio con todo al jugador Moore, que iba muy bien habilitado, y tuvo que desde atrás bajarle este jugador Romero, que es hacha pura del equipo del América de Cali.
1: Así es, Joel Romero de manera imprudente casi se deja sacar la segunda tarjeta y hubiese sido muy peligroso para el América de Cali. Lo va a hacer en saque lateral. Ahora Luis Miguel Ayala se viene con la 13 buscando el centro con la mano, a ver quién pivotea esa pelota, rechaza bien el jugador Tobar, le va a quedar a Casares, el remate se va por encima, muy muy desviado, buen intento, creo que la jugada pedía que dispare la pelota y que no quede mal parado Macará en el contragolpe.
0: Un poquito más de tranquilidad de Casares para que le baje esa pelota. Remató bien, pero muy arriba. Le faltó, como vuelvo y repito, un poquito más de tranquilidad al jugador Casares. 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Tiro, tiro, tiro de esquina.
3: Tiro de esquina.
0: Es el séptimo tiro de esquina, segundo para el América de Cali.
1: Atención, se viene el América de Cali, le va a pegar a la pelota el señor Carrascal, se viene el número 15, atención, a ver en dónde coloca esa pelota, puede ser peligroso. Allá está el 15, buscando al segundo palo, cerrado, era bueno el centro, pero primero la respuesta de Santiago Echevarne, va saliendo Franco Poza, atención, va a correr Klinger. ¿Qué hace Klinger? Va a pelear contra Cristian Tobar, se va a ganar la tarjeta amarilla. José Klinger, a ver qué es lo que pasa. Sí, señor. Amonestado José Klinger también en Macará. Llegó a destiempo. Para mí tenía que dejar que se vaya la pelota. No le iba a ganar en velocidad a Marcos Mina, que se venía completamente arrebatado para pelear esa pelota. Una pelota dividida. Y llega a destiempo. Klinger le pega la patada y se gana de a gratis la tarjeta amarilla.
0: Se apresura de gana este muchacho Klinger y le cae al defensor del equipo del América de Cali. Se deja hacer la tarjeta amarilla ingenuamente. Llegamos al minuto 31. América de Cali tiene 0, Macará tiene 0. Sale el arquero Rodrigo Rodríguez. Comentario y también relato de David Erazo.
1: La pelota la tiene en este momento Rodrigo Rodríguez. Ahí está el número 1. El portero de Macará, que ha sido una garantía bajo los tres palos. El cancerbero del equipo ambateño va a poner la pelota en campo colombiano. La quiere pelear Jordan Moro. Será saque lateral, sí señor. Es lo que dice el juez central Mario Díaz. Minuto 31. Esto sigue 0-0 acá en el estadio de Colombia. El estadio del equipo del América de Cali, sí señor. Ahí está la pelota con Franco Pose, pivote el esférico. Atención, la va a sacar John Murillo, le va a quedar a la pelota el número 7, se viene en velocidad, quiere jugar con Tomás Ángel, que ha estado desaparecido, el enganche del equipo del América de Cali. Acá la entregó mal, se equivocó, quería buscarlo a Josen Escobar, termina abandonando la pelota por el costado izquierdo. Será saque lateral a favor de Jean Estacio de Macaray. Está el número 5 jugando ahora con Franco Pose, baja a pivotear, gran labor de Franco Pose, me ha gustado hasta el momento que no le ha llegado ninguna clara, pero ha ayudado a buscar espacios, abrir líneas, Franco Pose con su pivoteo. La pelota le queda a Jordan, Jordan Moro jugando con Luis Miguel Ayala, le va a quedar a Matías Miranda, atención José Casares, ahora jugando con Ayala, la tiene el número 13, se viene Luis Miguel, abriendo con Tello, te cae en Tello, cuidado, no le avisaron, se viene ahora el América de Cali, atención con John Murillo, va atacando ahora con Josen Escobar, primero cierra bien, el número 21 le va a quedar a Adrián Ramos, se viene el 20, pierde la pelota, no hay falta, dice, juegue nomás Mario Díaz, atención, se viene Matías Miranda, a ver en dónde coloca esa pelota, va a esperar que se asocie con José Klinger, le pide Matías Miranda que se abra Klinger, la pelota es para el 10, ahí está Matías, otra vez con el 87, se viene Klinger, ámenos todo en el partido, la tiene ahora Matías, Matías Miranda abriendo con Martín Tello, ahora Luis Miguel Ayala por el costado izquierdo, lo busca a Franco Pose, se va a dar la vuelta, le pega Pose. Gran remate del uruguayo, el número 9 se va cerquita del parante izquierdo. Buena, buena, buena interpretación del delantero con la camiseta número 9. El control orientado y el remate de pierna derecha pasa cerquita del arco de Jean Fernández. Se salvó el América de Cali, Carlos Fabián Erazo.
0: Qué buena media vuelta del jugador Franco Pose. Un derechazo buscando el ángulo izquierdo del arquero del equipo del América de Cali. Este Franco Pose tiene mucha visión de gol. Es un jugador muy peligroso en el área del equipo del América de Cali. Una que le pegue bien. Este jugador podría ya en cualquier momento anotar para el equipo ambateño. 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Minuto 35, sigue el marcador en blanco. 0 para el América de Cali, 0 tiene Macará. 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
1: Casi silencia el Pascual Guerrero, Franco Pose con ese remate. Atención, se viene el América de Cali, le va a quedar Adrián Ramos, busca el centro, primero sale a buscar esa pelota Rodrigo Rodríguez, se queda sentido John Murillo en el gramado de juego. Me parece que va a parar las acciones Mario Díaz. Ahí está el juez central que se hace

0: 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Minuto 37. Viene el equipo de Macará desde su propio campo.
1: Atención, la tiene ahora Santiago Echevarne. Desde su propio campo, el equipo ambateño empieza a salir. Jan Estacio con el cambio de frente lo quiso buscar a Matías Miranda. Se cae, la recupera el número 5, Josen Escobar, abriendo la pelota con Cristian. Este es Tobar con la 24, adelanta un poco las líneas. Quiere salir jugando el América de Cali, la tiene ahora Joel Romero, el amonestado, jugando con Mateo Castillo, otra vez hacia atrás con Daniel Rosero, ahí está el número 3. ¿Qué hace Daniel Rosero? A ver, la pelota le va a entregar a Cristian Tobar, cruza la mitad del campo de juego, la tiene Mateo Castillo, otra vez el 13, asociándose bien con Joel Romero, otra vez el 25, quiere jugar con el 20, sale bien anticipadamente Echevarne, revolea mal la pelota a José Marrufo, pero sí la saca bien de cabeza Jan Estacio, le va a quedar la pelota ahora a Marcos Mina, se asocia con Murillo, muy poco activo el 7 por ese costado. Ha sido bien neutralizado por Estacio, que ha tenido un buen partido por ese costado izquierdo. Atención, le va a pegar Carrascal. El remate se va por encima. Esto será saque de meta a favor de Rodrigo Rodríguez. Otro aviso, el América de Cali que quiere probar desde afuera del arco. Carlos Fabián Erazo.
0: 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Le vemos a un Macará que en este campo de juego no se amilana, no se queda, se defiende bien, ataca, contraataque el equipo celeste, un equipo que ha venido con esos instintos porque sabe que el equipo de Macará con un empate puede llegar a ser primero para clasificar directo a octavos de final de este certamen Copa Sudamericana. Minuto 39. El América 0, Macará 0, acá en el Pascual Guerrero, David.
1: Rechaza la pelota Rodrigo Rodríguez, cae en el campo colombiano, le va a quedar a Jordan Moore ante la marca de Mateo Castillo, se da la vuelta el 27, otra vez jugando con Matías Miranda, pivotea bien el número 10, ahí está pisando el 10, la pelota con Jordan, otra vez hacia atrás con Luis Miguel Ayala, quiere buscar el centro, pivotea Franco Posse, se la baja de pecho a Tello, le va a pegar Casares, pégale, Casares, el remate de José. Sí, señora, sí, hay que pegarle a la pelota. Pasó cerquita el topo Guillermo Sanguinetti. Ya se abrazaba, casi se le va en el gol. Cuidado, cuidado, que estas pueden ser peligrosas para el Cali. Viene, buena pegada de José Casares. Pierna derecha, el remate para mí era córner. Pasa cerquita del vértice del arco de Jean Fernández. Se salva el equipo colombiano. Buen remate de Casares, lo comenta Carlos Fabián Erazo.
0: Casi hace un golazo el jugador José Casares en este partido. Le coge una pelota desde fuera del área de las 18. Buen remate, le para el balón primero, se acomoda bien y mete un fusilazo. Lamentablemente, apenas desviado cerquita del horizontal, casi se incrusta en el ángulo derecho del arquero caleño David Erazo.
1: Atención, se viene José Klinger, la pelota filtrada, ahí está Martín, el centro será tiro de esquina. Llegó para salvar el jugador Josen Escobar. Tiro de esquina.
2: tiro de

0: es el séptimo de El Cotejo, es el quinto para el equipo de Macará. Costado derecho se va a cobrar.
1: Atención, se viene Macará con el tiro de esquina. Otra vez la fórmula de siempre, Martín Tello con el 15 y otra vez el 10, Matías Miranda. A ver en dónde colocan esa pelota, a ver si hay un destinatario. Se viene Martín Tello con el centro al primer palo, llegaba para rechazar, le queda otra oportunidad. Martín Tello de sobrepique, el centro la quería Franco Pose. Atención, otra vez va el 9, la quiere rechazar la defensa del América de Cali, lo consigue John Murillo, la manda a territorio macareño. Otra vez llega en recuperación el equipo de la ciudad de Ambato, haciendo de visita acá en el Pascual Guerrero. La pelota juega con el número 25, Joel Romero. Saca ahora Marcos Mina, le va a quedar la pelota John Murillo. Atención, hasta bien abajo, Adrián Ramos en la bomba central del campo de juego. Abre la pelota para Joel Romero, sigue Joel, puede buscar el centro Joel Romero, le va a quedar la pelota al número 20. El remate, primero estuvo atento José Marrufo para sacar esa pelota. Se viene Macará. Atención, ahí está Jan Estacio, lo quiere buscar a Klinger, para la pelota, se le va. El control no es bueno de Klinger, le queda la pelota a Daniel Rosero y vuelve a reiniciar. Empieza a dejar espacios en la mitad de la cancha el equipo de Macará, va a construir el América de Cali por ahí. La pelota la tiene Marcos Mina, será saque lateral a favor del conjunto caleño. Lo va a hacer rápidamente el jugador Josen Escobar. Ya lo hace, juega con Tomás Ángel, le queda otra vez con Escobar, el número 5 se complementa con Rafael Carrascal, le va a quedar a Murillo. Atención, se viene el 7, le va a pegar Joel Romero, el remate demasiado desviado del número 25, esa pelota será saque de gol a favor de Rodrigo Rodríguez, lo comenta Carlos Fabián Erazo.
0: Bueno, llega con posibilidades el equipo local, el conjunto del América de Cali. Este jugador Murillo, este jugador Carrascal, elementos que fusilan desde fuera del área el arco de Rodrigo Rodríguez, pero ahí está también muy bien parada el sistema defensivo del equipo de Macará, muy concentrados para poder parar a estos jugadores bastante peligrosos del equipo de los Diablos Rojos, el América de Cali.
1: Atención, se viene el saque lateral a favor del equipo colombiano. Ahí está Marcos Mina, el 14, jugando hacia atrás con Daniel Rosero. Rosero, sí señor, el número 3, abriendo la pelota con Carrascal. Se viene el 15, a ver en dónde va a poner esa pelota. Atención, se va a asociar con el 5, le pide a Josen Escobar que se acerque un poquito más. Retrocede hacia atrás con Tobar, ahora con Daniel Rosero, juega con Mina. Ahí está el 14, quiere buscar la pelota, la habilitación para John Murillo. Primero llegaba Santiago Echevarne, rechaza la pelota, bien Franco Pose, cómo ha llegado en todas Franco, para mí ha sido de lo mejorcito que ha tenido Macará en esta primera mitad. Ahí está la pelota con Luis Miguel Ayala, se viene el 13, Luis Miguel, el chino que quiere el cambio de frente, para absolutamente nadie, le va a quedar a John Murillo este rapidísimo. Atención, pero Klinger está primero para ayudar en defensa, bien el muchachito Klinger, reacoplándose en zona defensiva. Para rechazar esa pelota la tiene ahora el número 10, Matías Miranda, jugando en la mitad de la cancha. Ahora con José Marrufo, el capitán del equipo macareño. Ahí está el venezolano, sigue manejando la pelota. 4 minutitos más es lo que dice el juez central Mario Díaz. La pelota se viene para Pose, va a pelear con Cristian Tobar. Gana Tobar, en esta ocasión no le ha ganado de momento Franco Pose un duelo a Cristian Tobar, a excepción del disparo que tuvo. Buena intercepción de Casares, dice que se adelante Klinger, encare Klinger, se viene al 87, se viene por la mitad Klinger, primero llegó Daniel Rosero, interceptó la pelota al defensa central del equipo de los Diablos Rojos, se viene en velocidad Joel Romero, abre la pelota para el número 20, se viene Adrián Ramos, costado derecho, ahí está la pelota con Rafael Carrascal, le va a quedar a Josen Escobar, sigue el 5, abre la pelota, quiere abrir para el costado derecho, la tiene Mateo Castillo, va a buscar el centro Castillo, atención, el centro le va a quedar a Romero, va a buscar el centro, se cae completamente solo, no hubo ninguna falta, me parece que se lesionó solo el jugador del equipo del América de Cali, se agarra la rodilla, no lo puede creer, empieza a quejarse, a ver si puede continuar en el partido. Completamente solo el jugador del América de Cali, se cae en el campo de juego. Se trata de Mateo Castillo, el número 13, que se metió como delantero. Acabemos de reiteración, ahí pisa mal, ahí es en donde siente el tirón en la rodilla izquierda. Todo tuyo, Carlos Fabián, en el comentario.
0: Bueno, este jugador del equipo del América de Cali se lesiona, lamentablemente este chico Castillo, camiseta número 13, pisa mal en el gramado de este escenario deportivo y como que se tuerce la pierna izquierda y hay un desgarro ahí en una de sus rodillas que se queja y lamentablemente da señas de que a lo mejor este jugador no va a poder continuar en el equipo del América de Cali. Se lesionó solito. Hay movimiento en los jugadores suplentes del equipo del América de Cali cuando estamos jugando los descuentos. Estamos jugando 2 minutos. Estaremos jugando hasta el minuto 49 de este primer tiempo, que sigue en blanco 0-0. Están haciendo todo lo posible para que este jugador Castillo vuelva al campo de juego, pero mientras se prepara ya el número 5 que podría ingresar al campo de juego, David.
1: No, se trataba de Josen Escobar, que salió a tomar un poquito de agua. Lo vemos todavía tendido a Mateo Castillo, el número 13, que no sé si va a continuar, a ver si está en las posibilidades de poder seguir en el compromiso. De momento se va a reanudar el partido, el América de Cali con 10 hombres en cancha. Se viene el saque de meta a favor del equipo ambateño y está Rodrigo Rodríguez, la número 1. Atención, viene el remate de cabeza de Matías Miranda. Le queda nuevamente el equipo del el América de Cali. Abre la pelota Josen Escobar, juega por el costado derecho. Se viene Joel Romero con la 25. Engancha hacia adentro, atención. El buscapié que quiere encontrarlo ahora Adrián Ramos. Otra vez la pelota para el portero Rodrigo Rodríguez, que la va a dormir, va a esperar que se acerque alguien a presionar para recién agarrar la pelota. Quiere irse Macará al descanso, hace no con la cabeza, lamentablemente. Mateo Castillo pide el cambio. Sí, señor, yo creo que Mateo Castillo está para el cambio. Se acercó Ramos ya para presionar y ahora sí queda 1 minuto y medio, no, 30 segundos nada más para que finalice esta primera mitad. A ver si el juez central ya se lo da. Macará se quiere ir a cero al segundo tiempo, al descanso. La pelota que quería Franco Pose, otra vez juega con Josen Escobar, rechaza la defensa media del América de Cali, le queda Klinger, otra vez Jan Estacio jugando de primera intención, ahí está Matías Miranda, vuelve a recuperar el equipo caleño, la tiene Daniel Rosero con la presión encima del equipo de Macará, saca Marcos Mina, primero estuvo atento José Casares para mandarla al saque lateral, queda 1 minuto nada más para que finalice el partido. Este primer tiempo ha sido muy movido para el equipo ambateño. Para mí, un poquito mejor el conjunto de la ciudad de Ambato. Señoras y señores, termina. Termina los primeros 45 minutos acá en el Pascual Guerrero, en Cali, Colombia. Está empatando Macará. 0 tiene Macará, 0 tiene el América de Cali. Vamos con la publicidad y luego vamos con lo que ha sido en el comentario Carlos Fabián Erazo de este partido en el primer tiempo y a ver qué es lo que se viene para Macará y el equipo colombiano.
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0: 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Terminaron los primeros 45 minutos. Yo me quedo satisfecho con lo que viene haciendo el equipo de Macará. No se ha quedado en ningún momento. Le ha jugado al América de Cali como tiene que ser, a la ofensiva, adelantando sus líneas, llegando con posibilidades. El equipo de los Diablos Rojos, el equipo del América de Cali, está realmente confundido. Le vemos totalmente desganado al técnico del equipo del América de Cali. Lo mismo a los hinchas de este equipo que han venido a verle ganar, pero que hasta este momento no le han podido conseguir. Es que Macará está bien parado en el campo de juego. Miren, el equipo celeste ha cobrado 5 tiros de esquina. ¿Qué quiere decir eso? Que es el equipo más ofensivo en estos primeros 45 de que el equipo del América de Cali, que ha llegado esporádicamente, pero con remates débiles, no con mucho peligro. Yo le veo mucho mejor al equipo de Macará. Vamos con los comentarios de David Erazo.
1: Así es, finalizaron los primeros 45 minutos acá en el Estadio Olímpico Pascual Guerrero de Cali, y de momento el resultado le sonríe completamente a Macará, que está empatando 0-0 frente al América de Cali, marcador que lo mantiene como líder del grupo y, por ahora, clasificado directamente a los octavos de final de la Conmebol Sudamericana. Y más allá del resultado, la sensación que está dejando en este primer tiempo el equipo ambateño es bastante positiva. A mi parecer, Macará termina mejor esta primera mitad. El equipo ecuatoriano salió con mucha personalidad, sin esconderse, proponiendo el partido y sobre todo tratando de jugar de igual a igual en un escenario difícil y ante un rival que se juega muchísimo esta noche. El inicio fue bastante intenso por parte de Macará, se lo vio ordenado tácticamente, intentando manejar la pelota y presionando arriba por momentos, mientras que el equipo del América de Cali arrancó bastante incómodo, sin poder asociarse correctamente con la pelota y con muchas dificultades para encontrar los espacios, sobre todo en la mitad de la cancha. El cuadro colombiano tardó, por así decirlo, varios minutos en poder asentarse dentro del partido, y con el transcurso del tiempo, los Diablos Rojos empezaron ya a tomar algo más de confianza y a manejar ciertos momentos de posesión de la pelota. Pero aún así, a mi parecer, nunca logró poder generar peligro real sobre el arco defendido por Rodrigo Rodríguez. Le costó muchísimo romper líneas y encontrar claridad ofensiva, en gran parte por el buen trabajo defensivo de Macará. Ha estado muy sólido Echevarne, ha estado impecable José Marrufo, ha ayudado también Klinger y Jordan, que son jugadores, bueno, más Jordan, ¿no?, por el costado izquierdo, apoyándolo un poco a Luis Miguel Ayala en retroceso. Klinger también ha hecho lo suyo por el costado derecho con Estacio, no lo ha dejado solo contra Murillo, que es rapidísimo, y creo que eso también hay que destacarlo, ¿no? Y en ataque, pese a las ausencias importantes de Macará, el equipo dejó buenas sensaciones. El más destacado, para mí parecer, del primer tiempo fue claramente Franco Pose. Para mí el delantero estuvo impecable. El delantero uruguayo ha hecho un desgaste enorme arriba, peleando constantemente con los defensores centrales del América de Cali, pivoteando balones, aguantando de espaldas y generando espacios para sus compañeros. Incluso tuvo la ocasión más clara del partido hasta ahora. Pues se recibió el balón, hizo un gran control orientado, se sacó la marca de, de Cristian Tobar. Y giró rápidamente y sacó un remate de derecha que pasó muy cerca del palo izquierdo de portero Fernández. Otra similar tuvo José Casares desde fuera del área. Más allá de la media luna, terminó rozando el vértice del arco, justo donde se une el travesaño con el vertical. Y otra aproximación peligrosa que confirma que Macará no ha venido simplemente a defenderse, sino que ha venido a competir y a buscar el resultado, por supuesto. Ya lo dijo Carlos Fabián desde la estadística. Macará tiene 5 tiros de esquina a 2 del América de Cali, 7 tiros en total, 7 tiros de esquina en total de este primer tiempo. Ya saltan al terreno de juego los jugadores del América de Cali, están esperando también que salga el conjunto ambateño. Me parece que sí va a haber una variante en el equipo del América de Cali. El señor Mateo Castillo, a mi parecer, no va a poder continuar, porque en los minutos adicionales del primer tiempo se lesionó completamente solo, sin marca, sin presión, pisó mal y terminó siendo afectado terriblemente en la rodilla. Seguramente saldrá el número 13, el jugador Mateo Castillo. A ver quién ingresa, a ver quién pone ahora a jugar en este partido complicado para el profesor David González, que tendrá una labor complicada el profe colombiano. A ver en dónde coloca o a qué jugador le va a beneficiar en este caso para poder moverse de mejor manera. Lo vemos a Tobar, se va a realizar la variante, sí señor. Me parece que el jugador número 19, el señor Tilman Palacios, se van a realizar de hecho dos variantes, Carlos Fabián. Atentos con los cambios porque se vienen dos variantes en el equipo del América de Cali. Va a ingresar el jugador con la 19, se trata del señor Palacios, ¿sí? El señor Tilman Palacios con la camiseta número 19. Va a salir John Murillo con la 7 y también de seguro saldrá el jugador Mateo Castillo, porque hay otra variante más en el equipo del América de Cali, ya lo vamos a confirmar. Así que salió el jugador John Murillo, el venezolano, con la 7, que no ha tenido un buen partido, que ha sido opacado por la defensa de Jean Estacio por ese costado derecho, y el profe David González determinó de que no va a continuar con el partido. Así que atento que ya mismo el juez central dará la orden del pitazo inicial, Carlos Fabián Erazo. Estamos atentos con el arranque del segundo tiempo acá en este partido, sí señor. Va a iniciar ya el segundo tiempo, sí señor. Ahí lo vemos a Mario Díaz, el juez central pone el cronómetro en cero, sí señor. Esto arrancan, todavía no, dice el juez central, dice que se vayan más atrás. Dice que se vayan más atrás del juez central. Paremos por ahí el cronómetro, mi estimado Carlos Fabián Erazo, y lo vamos a reiniciar para empezar de nuevo. Sí, señor, ahora sí, esto arranca oficialmente el segundo tiempo acá en el Pascual Guerrero. Sí, señor, lo está moviendo el equipo del América de Cali. Será saque lateral a favor del conjunto colombiano. Lo va a hacer Marcos Mina con la número 14. Sí, señor, la pelota la va a tener Mina. A ver qué hace Mina, va a sacar esa pelota, la va a pivotear Adrián Ramos. Se viene el capitán con la número 20, jugando la pelota otra vez desde atrás con Marcos Mina. Le va a quedar a Franco Posse otra vez, interceptando el jugador con la camiseta número 9. Se trata del uruguayo Franco Posse, sí señor. Ahí está la pelota otra vez jugando con Joel Romero, el 25. La pelota la va a tomar Cristian Tobar. La tiene el 24, quiere jugar ahora con Daniel Rosero, otra vez con Marcos Mina. Ahí la tiene el 14, se asocia ahora con el recién ingresado, el jugador, se trata de Tilman Palacios con la número 19, atención, recuperó Macará, se viene Matías Miranda, atención, sigue Miranda, la pelota recupera bien el jugador Palacios, le va a quedar ahora sí la pelota para Tomás Ángel, hacia atrás la pelota con Josen Escobar. Ahí la tiene el 5, la pelota es con Tilman, se viene Palacios, ingresó bien Palacios, ahí está el 19, se viene por el costado izquierdo. Ahí está el 19, sigue Palacio, se lleva bien la marca de Jean Estacio, quiere buscar el centro, la pelota le va a quedar al 20, rechaza bien Casares, el rebote nuevamente le va a quedar al jugador Tomás Ángel, rechacen por favor, por el amor de Dios, le va a quedar otra vez la pelota al América de Cali, sigue con el jugador Joel Romero, abre la pelota por el costado derecho, va a buscar el centro, se viene Tomás Ángel, busca el centro, rechaza de cabeza bien José Marrufo, el venezolano, la revolea el jugador Luis Ayala, la manda al saque lateral, sale sale esa pelota, sufre Macará en el arranque de los primeros minutos.
0: El equipo del América de Cali salió a dar con todo, comienza a rinconarle al equipo de Macará, y esto ya es preocupante porque no puede salir el equipo celeste. El conjunto del América de Cali adelanta sus líneas, llega con posibilidades, le complica el sistema defensivo del equipo de Macará. Ojalá que el equipo celeste trate de salir, porque hasta este momento que estamos jugando ya los primeros instantes de este segundo tiempo, Macará como que se viene quedando y se arrincona en su propio campo. 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Vamos marcando el tiempo de juego. Estamos llegando a los 4 minutos de este segundo tiempo, David Erazo.
1: Y malas noticias para el América de Cali, hubo gol del Tigre, sí señor, ya está ganando 1-0 el equipo argentino y se está poniendo segundo en la tabla de posiciones. El América de Cali con este resultado se está quedando fuera de la Copa Sudamericana, no se pone en sintonía de juego todavía el equipo colombiano, el equipo del director técnico David González, que ya hizo dos variantes. Ingresa por el costado izquierdo Tilman Palacio, salió John Murillo con la 7 y también ingresó Darwin Machís con la número 11 por el costado derecho para reemplazar a Mateo Castillo. Joel Romero pasa a ser lateral por derecha, el jugador amonestado. Ahí puede aprovechar Macará, buscar con Jordan Moore, tratar de desequilibrar y buscar la tarjeta amarilla que lo terminen expulsando al jugador con la número 25. Sería lo ideal, a ver si aguanta el resultado Macará, que de momento no reacciona. El equipo colombiano la tiene Jordan, ahí está Jordan Moore jugando con Matías Miranda, busca el pase filtrado, recupera bien Joel Romero, le va a quedar ahora a Cristian Tobar, se viene Tobar, la pelota es con Daniel Rosero, la tiene el 3, juega la pelota con el jugador Josen Escobar, ahí la tiene el 5, otra vez con Daniel Rosero hacia atrás, no presiona Macará, lo quiere esperar, pero está proponiendo el equipo ambateño, va a buscar en una de estas alguna habilitación para ponerlo a correr a Franco Pose o tal vez a Klinger, a Jordan, jugadores rápidos, la tiene por el costado derecho, se viene el jugador Josen Escobar, la tiene ahora Tomás Ángel, nuevamente pivoteando Tilman Palacios, otra vez con Escobar, la tiene Tilman Palacios, se asocia bien, ingresó bien el 19, atención, la tiene ahora Tomás Ángel, le va a pegar esa pelota, se viene el Cali, le va a quedar a Machís, pégale a Machís, enganchó Machís al palo, le va a quedar ahora la pelota al palo otra vez, increíble lo que se salva Macará, dos palos, se viene al contragolpe, atención, se viene Matías Miranda, ahí está el 10, sigue Matías, se enreda con la pelota, se engolosina, sí señor, será tiro libre a favor del conjunto macareño, se salvó el conjunto ambateño, increíble lo que acabamos de vivir, dos palos consecutivos del Cali, luego la falta de Josen Escobar, se gana la tarjeta amarilla y vemos la repetición, el palo de Darwin Machís completamente habilitado, engancha bien y le salva el parante izquierdo a Rodrigo Rodríguez y nuevamente Joel Romero con la 25, se trataba de Carrascal. Sí, creo que era Carrascal el que le pegó en segunda instancia y pega en el travesaño, Carlos Fabián.
0: Se salvó de milagro el equipo de Macará dos veces en el travesaño y se lamenta el técnico del equipo del América de Cali. No entró esa pelota caprichosa, ese balón. En dos oportunidades que tuvo, remató bien los jugadores del equipo, los delanteros del equipo del América de Cali, sin poder llegar. Ahora un palo de Matías Miranda en el horizontal. Se salva el equipo del América de Cali con pelota quieta, tiro libre, muy bien cobrado, un balonazo de Matías Miranda en el horizontal. La pelota no quiere entrar y el balón se va fuera del campo de juego.
1: Oficialmente se prende la mecha en el partido. Atención, se viene por el costado derecho, lo tiene Carrascal, busca el centro, primero salía Rodrigo Rodríguez, se salva también el América de Cali, gran remate con pierna izquierda, Matías Miranda lo quiso sorprender a Jean Fernández, pega en el travesaño. Macará también avisa, Macará también tiene, atención, Franco Pose, primero salía Jean Fernández, se adelanta el número uno, quiere jugar rápidamente, ya se enteró el América de Cali que está quedándose fuera, porque el Tigre está ganando 1-0 allá en Argentina ante la Alianza Atlético. La pelota le va a quedar al jugador Josen Escobar, que también está amonestado. Atención, presiona Matías, presiona Miranda, le va a quedar a Daniel Rosero. Ahí está Daniel Rosero, la pelota con el número 3. Quiere asociarse el equipo del América de Cali. De momento no hay con quién, no hay con quién topar. La va a dejar chiquita, la recupera Matías Miranda. Desconcentración total en salida del equipo colombiano. Ahí está el número 15. La pelota con Tello, Franco Pose. Ahora Jordan Moore por el costado izquierdo. Ahí está el 27, lo busca Klinger. Demasiado largo para mí, Jordan Moore no está bien. No está bien en el partido, lo tiene que leer bien eso el profe Sanguinetti. A ver si puede entrar Toño Espinosa en cambio.
0: 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Estamos marcando el tiempo de juego, 6 minutos se juegan en este segundo tiempo. Macará empata acá en el Pascual Guerrero, 0-0 con el equipo del América de Cali.
1: Atención, está atacando el equipo del América de Cali, la pelota la tiene ahora Joel Romero, se viene el 25, engancha bien Josen Escobar, la tiene el 5, el principal conductor de la pelota, la tiene abriendo el esférico ahora para el jugador Rafael Carrascal, busca el centro para Adrián Ramos, responde bien el portero, ahí estaba el jugador Adrián Ramos con la 20 buscando el remate de cabeza, primero llegó el portero Rodrigo Rodríguez con la número 1, revolea el arquero, la manda a campo contrario, va a caer en territorio colombiano, la quiere pivotear Franco Pose sin acompañamiento. Eso es lo que yo siento, que también en Macará se está desaprovechando mucho la presencia de Pose, porque no le llega ninguna pelota para poder definir, no encara Jordan, muy retrasado en zona defensiva, lo vemos bien pegadito con Luis Miguel Ayala y también Klinger. Klinger sí es más ofensivo, pero todavía no lo vemos encarar en el mano a mano. Atención, a ver si acá Klinger, a ver si acá Klinger engancha. Atención, busca el cambio de frente. Klinger le va a quedar a Jordan. Baje la pelota, no están mal los extremos de Macará. Es por eso que no llega con contundencia el equipo ambateño. Qué tanta falta le hace Mateo Viera por el costado derecho y qué tanta falta le hace Federico Paz.
0: Está fallando ahora el medio campo del equipo de Macará. Ahí entregan mala pelota, se complican, ataca Mor, viene el relato de David Erazo.
1: Ahí está Jordan, el centro hacia atrás, Franco Pose, le queda a Martín Tello, el rebote, gol, gol, gol, gol, gol, gol, gol, gol, gol, gol, gol, gol, gol, gol, gol, gol, dice que no. Lamentablemente hubo fuera de juego, así decretó el juez de línea número 2. Sí, señor, llegó lamentablemente en fuera de juego. José Klinger, estábamos cantando la primera, Carlos Fabián Erazo. Una pena, vamos a ver la reiteración toda tuya en el comentario, Carlos Fabián Erazo.
0: Yo no le veo en dónde hay la posición adelantada. Ahí justo cuando ingresaba el jugador Martín Tello, estaba en posición adelantada. Ahí el jugador Klinger del equipo de Macarán, se ve claramente la posición adelantada, lo ratifica el juez central y se nulita la anotación del equipo de Macará, que causó una alegría momentánea, pero lamentablemente el gol se hizo en posición adelantada, David.
1: Y Macará sigue insistiendo, tiene la pelota el equipo ambateño, emocionate hincha celeste. La pelota la tiene Luis Miguel Ayala, rebota en la cabeza de Darwin Machís. Se viene el equipo colombiano, la tiene nuevamente Carrascal, que pivotea ahora con Adrián Ramos. Otra vez con el número 15, Carrascal, que lo vio picar al espacio. Primero José Marrufo, poniendo la carrocería fuerte el venezolano, se gana la falta. Bien, qué bien el capitán, llegando en zona defensiva a cortar esa pelota. Se prepara otro cambio en el equipo del América de Cali. Vamos con la publicidad. De momento, Carlos Fabián Erazo.
0: 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Minuto 13, cerca de minuto 14, y esto sigue 0-0, David.
1: Sí, señor, realizó otra variante David González y ahora hay una falta a favor del equipo de Macará. Será tiro libre a favor del equipo ambateño. Otra vez aparece Franco Pose ganando la falta. ¿Cómo aguanta con el cuerpo ante Cristian Tobar? Se deja la falta y ahora se viene un bonito tiro libre que tendrá el equipo celeste por el costado izquierdo. Salió el número 20, salió Adrián Ramos, ingresa, ¿sabes quién? Carlos Fabián, Daniel Valencia con la 9. Este le hizo un gol a Macará en la primera fecha de la Copa Sudamericana y viene del Manta, Daniel Valencia.
0: Es el jugador ecuatoriano que quedó goleador en el equipo del Manta, ahora jugando en el equipo del América de Cali.
1: ¡Atención! Se venía el remate de cabeza de Martín Tello, se salva otra vez el conjunto del América de Cali. Gran testazo, se trataba de José Marrufo.
0: El cabezazo de Marrufo, que bajó a buscar suerte, remate de cabeza, Marrufo. Un frentazo, pero a las manos del arquero caleño. Ahí está Marrufo, cómo se eleva. Intenta rematar otra vez y no lo pudo meter adentro, David.
1: Partidazo de José Marrufo, partidazo del jugador venezolano. El capitán poniendo ímpetu también en zona ofensiva, también subió a cabecear el jugador con la número 14. Gran centro de Matías Miranda, el primer palo, pero el testazo de cabeza fue muy centralizado. Otra vez se viene el equipo ambateño, quiere ganarlo Macará, a ver si lo consigue sobre la hora. La pelota que quiere pivotear Franco Pose, se va a ganar otra falta, no, dijo que no Mario Díaz, que se levante nomás el uruguayo. La pelota va con Marcos Mina, cambio de frente, le va a caer a Daniel Valencia, que recién ingresa en el partido. No ha topado aún la pelota el 9, la tiene Jordan Mora, este rapidísimo va a pelear con Joel Romero, eso tiene que intentar Jordan, tratar de buscar la falta. Aquí se va a ganar la tarjeta, no, me parece que dijo que siga las acciones Mario Díaz. Se viene peleando otra vez Klinger. Me ha gustado el partido de Klinger desde lo defensivo. La pelota la tiene Matías Miranda, choca contra el jugador Darwin Machís. Va a ganar la pelota Marcos Mina. Ahí la tiene el número 15 jugando ahora con la pelota Tilman Palacios. Otra vez se asocia con Daniel Valencia. Ahora sí se bautiza en el partido, dice que continúa las acciones, pelota picada al espacio, se viene Franco, atención, se viene Pose, va a enganchar Pose, gana el tiro de esquina a favor del conjunto ambateño.
0: Tiro de esquina. Es el sexto para el equipo de Macará, el octavo del cotejo. va a cobrarse este tiro de esquina a favor del equipo ecuatoriano.
1: Atención, se viene por el costado derecho, lo va a hacer el número 15, será Martín Tello, lo vemos bien a Macará. Empezó un poco débil el conjunto ambateño, pero ahora lo vemos bien. Se va a asociar otra vez Matías Miranda con Martín Tello. ¿Quién le va a pegar esa pelota? ¿Será Tello? ¿Será Matías? Jugada de laboratorio, atención, se va Matías Miranda con el centro. Recupera el Cali, atención, se viene ahora Tilman Palacios. ¿Quién lo frena? Primero Jean Estacio, retrocediendo efectivamente el número 5 para mandarla al saque lateral. Este partido empezó a prender la mecha. Bastante movido ahora este segundo tiempo, minuto 62 en el global, sigue 0-0. La pelota la tiene nuevamente Daniel Valencia, pivotea bien, le va a quedar a Joel Romero. Primero llegaba atentamente Martín Tello, sin falta, dice Mario Díaz. La pelota será para Rodrigo Rodríguez. Ahí está el guardameta del equipo macareño, va a esperar que se acerque Daniel Valencia para atenazar esa pelota. Con calma el guardameta del equipo del ídolo ambateño va a sacar esa pelota, va a mandarla al cielo de Cali. Ahí está Rodrigo Rodríguez, campo contrario, cae la pelota. Primero llega Rafael Carrascal para sacarla de cabeza, recupera Macará, la tiene José Casares. Ahora con Jean Estacio va a subir, sigue Jean, engancha hacia adentro, Jean Estacio se cae, se escapó la pelota, dijo el juez de línea número 2, será saque lateral a favor del conjunto del América de Cali. Sí señor, minuto 63, ahí está la pelota con Marcos Mina, el 14, a ver en dónde pone la pelota. Atención que ya ingresó Daniel Valencia, que puede ser peligroso. Este ya le hizo un gol a Macará en la primera fecha en el Bellavista. La tiene Marcos Mina, juega hacia atrás la pelota con Cristian Tobar, se viene el 24, asociándose por el carril derecho, viene incursionando con velocidad Joel Romero, otra vez la tiene Darwin Machís, que pegó en el palo hace pocos minutos, la tiene ahora Josen Escobar, está libre para pegarle Josen, le queda Daniel Valencia, se da la vuelta, el remate rechazado por el jugador Santiago Echevarne, querría correr Franco Posse, será saque lateral a favor del conjunto del América de Cali.
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0: 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A ver, un tiro de esquina, no dice. Vamos entonces, vamos con el tiempo, tiempo de juego. Estamos jugando 21 minutos de este segundo tiempo, no se abre el marcador, sigue 0-0 acá en el estadio Pascual Guerrero de Cali. El marcador en blanco entre el América y Macará, relata David Erazo.
1: La pelota la tiene José Casares, gana la falta, sí señor, será tiro libre a favor del conjunto ambateño. Se está quedando afuera el Cali, se está quedando afuera los Diablos Rojos de la Conmebol Sudamericana, porque está ganando, está haciendo su trabajo el equipo de Tigre en Argentina ante la Alianza Atlético. Se preparan tres variantes en Macará. Vamos a ver después quiénes serán los que van a ingresar al gramado de juego. La pelota le queda a Matías Miranda. A ver si retrocede. Será falta, dice Mario Díaz. se va a ejecutar.
0: Oye, David, dime. Macará definitivamente juega mejor como visitante que como local.
1: Y efectivamente es una teoría que se está cumpliendo con el transcurso de los partidos. Lo vemos acá mil veces mejor de como jugó con Alianza Atlético recién la semana anterior acá en el Estadio Bellavista. Sí, señor. Pausa de rehidratación. Vamos con la publicidad. Carlos Fabián Erazo.
0: Vamos, mientras se refrescan los jugadores del equipo de Macará y en América de Cali, vamos a irnos con una riquísima pizza de Andrea, las mejores de Ambato, exquisitas al estilo italiano. 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Vamos con el tiempo de juego, minuto 23. 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Se desespera el equipo del América de Cali porque sabe que está eliminado hasta este momento de este torneo de la Copa Sudamericana.
1: Atención, se viene Darwin Machís por el costado derecho, va a buscar el centro ante la marca de Martín Tello. Ahí está ayudando en defensa el 15, sigue Darwin Machís. Llega también en apoyo defensivo el jugador Jordan Moore. Y estaban 3 cambios en Macará para poder ingresar al partido. Luego lo vamos a checar. La pelota la tiene Josen Escobar, el número 5, jugando con el jugador Joel Romero. Atención, rechaza esa pelota defensivamente el jugador Tello, manda a campo contrario, le va a quedar a Daniel Rosero, otra vez con Cristian Tobar, jugando con Josen Escobar. La pelota ahora es con Romero, otra vez Joel, el 25, jugando con Cristian Tobar, otra vez con Rosero, Daniel Rosero, jugando entre líneas con Daniel Valencia. Abre la pelota para Tilman Palacio, se viene el 19, este ingresó bien, ahí está Tilman, sigue el 19, cambio de frente para Machís, la baja bien Darwin. Atención, se viene el centro de Carrascal, llegaba el remate de cabeza del jugador Darwin Machís, el número 11, que intentó buscar ese remate de cabeza, lo interceptaron bien los defensores del equipo de Macará y será saque de meta a favor de Rodrigo Rodríguez. Ahí vemos la reiteración. Llegó a cabecear completamente solo, ¿no? Darwin Machís. Ante Jan Estacio, y se pega justo en el rostro también Machís. A ver si termina incorporándose. Se vienen 3 variantes también en el equipo de Macará.
0: Bueno, comienza a refrescar las líneas de Guillermo Sanguinetti. 3 cambios ingresan. Ya los va a decir. Los que salen son Mohor, camiseta número 27, Klinger 87. De los que avanzamos a ver, salen del campo de juego. 3 cambios hace Guillermo Sanguinetti, refrescando las líneas y también para que reforzar el sistema defensivo del equipo de Macará, porque comienza a desesperarse, comienza el equipo del América de Cali, que quiere llegar como sea a convertir los goles. Ahí se chocaron las cabezas el jugador Posse con uno de los defensores del equipo del América. Están llamando a los médicos asistentes de ambos equipos para que inmediatamente vengan a socorrer a los jugadores, tanto del América de Cali. Ahí se ve claramente cómo choca en las cabezas, realmente algo muy, pero muy doloroso. Debe ser esos golpes que los jugadores quedan tendidos en el campo de juego. 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Los hinchas del equipo del América de Cali, el equipo de los Diablos Rojos, comienzan a alentar a sus muchachos para que hagan el gol, que eso les estaría salvando para una posible clasificación, David.
1: Y estos son los cambios: salió Martín Tello con la número 15, reemplazado por Carlos Caicedo con la número 50, también salió Jairo Jiménez, ingresó, mejor dicho, a la cancha el número 4 para hacer una línea de 5 defensores. Ahora se va a defender el profe Sanguinetti, ya no va a proponer mucho. Pone la línea de 5 defensores con Jairo Jiménez, pone los 3 mediocampistas, Carlos Caicedo, José Casares y Matías Miranda tendrá que retroceder un poquito más, y Jason Chalá lo va a acompañar a Franco Posse también en la zona de delantera, en la zona ofensiva. Salió también Jordan Moore, salió José Klinger, ingresó Carlos Caicedo, Jason Chalá y Jairo Jiménez. Son los 3 cambios del Topo Sanguinetti para este partido. Sí, señor, será saque de puerta a favor del equipo de Macará. Lo va a hacer Rodrigo Rodríguez, tarjeta amarilla. A ver a quién se acerca el profe Mario Díaz. Ahí está el juez central. Me parece que lo van a amonestar al portero Rodrigo Rodríguez por demorar, o a quién lo sacaron. ¿A quién sacaron tarjeta? A ver si lo van enfocando. Sí, señor, al portero Rodrigo Rodríguez por demorar un poquito la acción. Amonestado el portero de Macará. La pelota que cae en campo contrario colombiano la quiere pivotear Daniel Valencia de media tijera. Le va a quedar a Tilman Palacios ante la marca de Jean Estacio. Bien, Jean Estacio, ¿cómo ha recuperado el nivel? Se viene el 5, el pase rasante para Posse. Bien, estuvo atento Daniel Rosero para sacar esa pelota. Ayuda Marcos Mina en defensa. Atención, se viene el América de Cali. La pelota con José Casares. Sí, señor, será tarjeta amarilla. Tarjeta amarilla, me parece que le van a sacar. No, dice el juez central, será nomás tiro libre a favor del América de Cali. Se va a apresurar rápidamente Josen Escobar, va a meter esa pelota. Se va a preparar otro cambio, seguramente será un delantero, porque el América de Cali necesita hacerle un gol de urgencia a Macará. Ahí está el 5, le va a pegar Josen Escobar, va a meter al área chica, la pelota va a caer. Atención, el cabezazo de Daniel Rosero, que subió el defensa central a tratar de buscar el gol también para el América de Cali. Se va a perder la pelota por la línea final. Será saque de meta, saque de puerta a favor de Rodrigo Rodríguez.
0: Estamos llegando a los 31 minutos de este segundo tiempo. El marcador sigue en blanco. 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Se viene el equipo ambateño Mácara.
1: Ahí está Franco Posse, se va a dar la vuelta. El remate interceptado en la humanidad de Cristian Tobar. Se realizó

0: Señores, se va el tiro de esquina. Tiro. Tiro de esquina a favor del América de Cali.
1: Tiro de esquina.
2: Bueno, el tercero tiro de esquina para el equipo del América de Cali, el noveno del cotejo, se va a cobrar desde el costado izquierdo, relata David Erazo.
0: Le va a pegar Tilman Palacios, ¿no? Se la van a dejar a Darwin Machi, se viene el 11. Le va a pegar Darwin, a ver esa pelota en donde cae Darwin. Se viene Darwin Machi, señoras y señores, se viene el centro, esa pelota al primer palo, rechaza bien de cabeza el jugador Santiago Echevarne, luego el remate de Joel Romero, el número 25, completamente desviado, será saque de meta a favor del jugador Rodrigo Rodríguez, el portero que muestra un poco de preocupación por los remates al arco del equipo local, pero todavía sigue manteniéndose firme en zona defensiva el conjunto ambateño. Sí señor, lo va a sacar el jugador Rodrigo Rodríguez, cae la pelota en campo contrario, pivotea bien, es esférico, la pelota la quiso buscar Jason Chalá, sale Jan Fernández, el portero se queja de un fuerte golpe, ahí está el número uno Fernández, será saque lateral a favor de Macará, la pelota la va a tener en sus manos Luis Ayala, el número 13, a ver en con quién juega Luis Ayala, la pelota pivotea con Franco Posse, hubo algo extracurricular, dice el juez central. Me parece que se va a reiniciar otra vez el saque lateral, dice que continúe la jugada. Mario Díaz, sí señor, un poquito más atrás le dice a Luis Ayala, va a reiniciar el saque lateral por el costado izquierdo, se viene Ayala, busca el centro para Jason Chalá, será tiro de esquina, tiro de esquina a favor del conjunto celeste.
1: Tiro de esquina.
2: El séptimo tiro de esquina del equipo de Macará, el décimo del cotejo, costado izquierdo cobra el equipo ambateño, se prepara Matías Miranda, el número 10, para ese tiro de esquina, relata David Erazo.
0: La pelota le va a pegar el número 10, sí señor, con pierna izquierda le va a pegar Matías Miranda. Ahí está Matías Miranda, alza la mano, a ver si va el primer palo, Matías, se viene el disparo, el centro que quería buscarlo. En habilitación a Franco Posse, rechaza mal Jan Estacio, le va a quedar a el jugador Daniel Valencia, ahí está el 9, abre la pelota para Machís, se escapa la pelota, no hay reacción, no hay convicción del equipo local, de momento Macará solo restan 10 minutos para clasificarse octavos, otro cambio en el equipo del América de Cali, será el último para el señor David González, lo último que pondrá en cancha, toda la carne en el asador para el equipo colombiano. Atención, va a ser el saque lateral rápidamente. Luis Miguel Ayala bajó a pivotear esa pelota. Franco Posse pierde el esférico. Recupera Cristian Tobar. Reiniciando con Jan Fernández. Va a salir el portero del América de Cali. Sale hasta un poquito más de tres cuartos de cancha. Va a meter esa pelota en la olla. A ver quién pivotea. Va a rechazar Jairo Jiménez. Le va a quedar a Rodrigo Rodríguez. Sin problema la pelota para el portero macareño. Será momento para Carlos Fabián y la publicidad.
2: El equipo del América de Cali se desespera, no le sale absolutamente nada. En este segundo tiempo yo le veo totalmente desganado el equipo, no llega con posibilidades claras de anotar, más bien el que se le ve mucho mejor es el equipo de Macará acá en este escenario deportivo. 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

0: 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David, se viene el América de Cali.
1: Ahí estuvo Matías Miranda ganando la falta el equipo del América de Cali. Se realizó otra variante, sí señor. Salió Tomás Ángel con la número 21. Ingresó el último cambio de David González, del director técnico de los Diablos Rojos. Ingresó Jason Guzmán con la número 10, posición por posición. Se colocará un poquito más atrás de Daniel Valencia. Intentará atacar con lo último que le queda al equipo del América de Cali. Te comento que ya le clavó el segundo el Tigre. Ya le clavó el segundo el equipo argentino, la Alianza Atlético, reafirmando su segundo lugar el equipo argentino. Y se está quedando fuera el Cali. La pelota viene el centro, le va a quedar, ahí está el jugador Carlos Sierra. Atención, sale con todo Rodrigo Rodríguez a quedarse con la pelota. Cuidado que está amonestado. No puede quemar mucho tiempo el portero uruguayo, se queja Sierra. El 23 que ingresó en el segundo tiempo, saca esa pelota Rodrigo Rodríguez. La manda a campo contrario, va a sacar de cabeza Cristian Tobar, va a recuperar Macará. Muy bien, Chalá de taco, se la devolvió bien, espectacular para Estacio. Otra vez le va a quedar a Gian, la pelota recupera bien el esférico Josen Escobar, va a salir el 5. Atención, Jason Guzmán se bautiza en el partido. Ahí está el número 10, pisa la pelota el 10. Otra vez, cambio de frente, lo quieren buscar a Tilman Palacio, se resbala Gian, esa pelota se va a escapar. Al saque lateral, va a aguantar con el cuerpo el número 5, sí señor, será posesión a favor del equipo ambateño, minuto 84 en el global. Se va a preparar otra variante en el conjunto ambateño, a ver quién sale. Va a salir Matías Miranda, muy ofensivo, y va a poner otro defensa, el número 26, señores. Se trata de Marlon Medranda, el ex técnico universitario, que se va a bautizar en este partido.
0: Ya le resta pocos minutos para que finalice, estamos ingresando ya al minuto 40. Macará se plantea bien atrás, no le permite el equipo del América de Cali, no le da espacios, no le da la oportunidad inclusive para que los jugadores del equipo del América, de los Diablos Rojos, tengan oportunidades, rematen desde fuera del área. Cierran totalmente todos los jugadores de Macará, se plantean bien en este escenario deportivo. 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Totalmente preocupado el técnico del equipo del América de Cali. Acá los jugadores del equipo celeste se desempeñan de buena manera, y buena actuación del arquero Rodrigo Rodríguez cuando hubo un ingreso bastante peligroso de la delantera. Llegó Valencia, pero primero llegó el arquero Rodrigo Rodríguez para decirle no, cuando Valencia tenía la oportunidad de poner la pelota dentro, David.
1: Sí señor, se salvó Macará, buena jugada por el costado derecho de Darwin Machís, que se llevaba la marca de Marlon Medranda, que salió un poco en banda, buscaba el centro hasta las 5.50 y salió Rodrigo Rodríguez con todo, loco el portero de Macará para quedarse con la pelota. Pivotea Franco Poz, se le va a quedar otra vez a Josen Escobar, abriendo la pelota para Marcos Mina, juega con Tilman Palacio, se viene el 19, este es peligroso, otra vez con Marcos Mina, atención, se viene el América de Cali, será falta, ¿no? Sí señor, es lo que dice el juez central, a ver si lo amonesta, si habrá una tarjeta amarilla, será para un jugador de Macará. Ya vamos a saber quién fue el que le causó ese golpe, será Jairo Jiménez, el amonestado en el equipo de Macará.
0: Bueno, estamos cerca de la finalización, llegamos al minuto 42. 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Minuto 43, esto está por finalizar. Puede ocurrirse un milagro para que gane el América de Cali. Macará lo impide absolutamente todo, David.
1: Y solo es un gol lo que le falta al América de Cali para pasar incluso primero de grupo, pero tiene que aguantar Macará, le queda poco tiempo al partido. Aguanta ídolo ambateño, que resta poco para hacer historia en la Conmebol Sudamericana y nada más que en el Pascal Guerrero, acá en Colombia, en Cali específicamente. La gente de Macará ya empieza a celebrar, empieza a hinchar por su equipo. Se viene el centro de Josen Escobar, la quiso bajar el jugador Daniel Rosero, se viene en contragolpe Macará, no perdone Macará, se viene Luis Miguel Ayala ante la marca de Joel Romero. Primero estuvo el 25, atención, se lleva bien la marca el 10, atención, Darwin Machís va a ganarse la falta, dice que no hay nada, ¿o qué pasó? Me parece que ya había pitado la infracción del jugador de Macará a Darwin Machís. Señores, será un tiro libre a favor del conjunto colombiano. Lo va a hacer Jean Fernández, el portero. Va a meter a la olla con la pierna izquierda. Aquí tiene que defenderse bien Macará. Minuto 89. A ver cuánto va a adicionar el juez central. La pelota la manda, el tiro por elevación, muy cerrado, atención, le va a quedar al delantero, rechaza bien la defensa de Macará, solo tiene que rechazar Macará, por favor, ahí está José Casares, la atención, será saque lateral a favor del conjunto ambateño. Agrega 7 minutos más es lo que va a poner el juez central, Mario Díaz. Ahí está un hombre tendido en el gramado de juego, se trata de Luis Miguel Ayala, ya lo va a decir el juez central que se reincorpore rápidamente. Ahí el choque fuerte con Josen Escobar, ¿no? El número 5. Ahí vemos la tabla. Otra vez Macará puntero con este empate. 10 puntos. Tigre con 9. América de Cali con 9. Pero la diferencia de gol, 3 tiene Tigre y 1 tiene la América de Cali. 7 minutitos más. Carlos Fabián Erazo es lo que tiene que aguantar el equipo ambateño. Nada más para hacer historia. Vamos contigo.
0: 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Atención, llega mal el equipo del América de Cali. 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
0: Bueno, ahí le vemos al arquero del equipo del América de Cali. Tal será la desesperación que está llegando hasta más de media cancha y corre mucho riesgo, porque donde hay un contragolpe con el arquero salido, el equipo de Macará, ahí se va a complicar más el equipo de los Diablos Rojos, David.
1: Y es a todo nada, ¿no? El América de Cali, por eso es que sale el portero hasta la mitad de la cancha, porque todo el equipo de los Diablos Rojos están tirados en zona ofensiva. Sí, señor, y se va a realizar la última variante. Seguramente saldrá Franco Pose, bastante fatigado, cansado de gran partido del uruguayo, y va a ingresar su tradicional cambio, el señor Luca Ferro, ¿no? Con la número 22. El último cambio que pone Guillermo Sanguinetti, ingresó Luca Ferro con la casaca número 22. Va a sacar Rodrigo Rodríguez, manda esa pelota a campo contrario, a ver si pelea una Luca. Le va a quedar a José Casares, atención, quería llegar José, va a pitar la falta, dice que va a dar continuidad, no, va a haber falta, sí señor, pitada por el juez central Mario Díaz, se la va a entregar al portero Jean Fernández. Ahí está el número 1, el arquero, va a mandar esa pelota a campo contrario, va a caer en el costado ambateño. Ahí está Daniel Valencia peleando de cabeza, le va a quedar a Jason Guzmán, rechaza bien la defensa, sacó bien Marlon Medranda, le va a quedar otra vez la pelota al número 5, saca Jason Escobar, otra vez le va a quedar al delantero, sáquenla muchachos, por el amor de Dios, se queda otra vez, le va a pegar Tilman Palacios, el remate del número 19, se lamenta, sí señor, será saque de meta a favor del América de Cali. Se coge la cabeza Palacios, sabe que tuvo una chance clara, le pegó de afuera, le pegó como vino, no tenía más oportunidad Palacios, ingresó para mí bien en el segundo tiempo, causando un poco de problemática por el costado derecho. Ahí le quedó el remate, la bajó de pecho y le pegó de volea, no le salió bien el remate, pero buena la intención del jugador colombiano. Toda tuya, Carlos Fabián Erazo.
0: Se reniega el jugador Palacios, se da contra el piso porque para muy bien con la pelota, con el pecho se adorna Palacios, no hubo quien le marque y lamentable ese remate, se fue desviado porque podía haberse metido, por eso se molesta el jugador Palacios. Le dieron facilidad allá los jugadores del equipo de Macará. Vea otra llegada de Valencia, la pelota se va fuera del campo de juego. Estamos jugando los últimos instantes, estamos jugando cerca de los 4 minutos, todavía restan un poco más de 3 minutos, dio 7 de descuento el juez central. 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El director técnico del América de Cali es un jugador que está totalmente contrariado, un técnico que sufre a cada momento porque se está llegando la parte final del partido y el América de Cali quedaría eliminado, David.
1: Está atacando el equipo ambateño, sigue todavía convencido, se va el Chino Ayala peleando ante la marca del jugador Darwin Machi, se va a realizar ese saque lateral a favor del equipo local, lo hace rápidamente, la tiene ahora Joel Romero, va a rechazar esa pelota, atención, le va a quedar al jugador de Macará, realizó la falta, pitó la falta Mario Díaz. Sí señor, la tiene que cobrar desde ese costado porque llegó tarde el jugador Luis Ayala. Va a hacerlo rápidamente Jan Fernández, ahí está el portero del Cali, del América de Cali, la gente angustiada en el estadio, acá en el Pascal Guerrero, se agarran la cabeza, no lo pueden creer, por el resultado se está quedando fuera el equipo colombiano. Atención, le va a quedar al jugador Daniel Valencia, quería el remate, primero rechazaba la defensa del equipo de Macaray, agárrate que se viene en contragolpe, dásela a Luca Ferro, atención, se viene Jason Chalá, se viene Jason, pégale, el remate, se va al tiro de esquina a favor del equipo ambateño.
3: Tiro de esquina.
0: El séptimo tiro de esquina a favor del equipo de Macará, el décimo del cotejo. David relata.
1: Para mí tenía que dársela a Luca Ferro porque si lo habilitabas iba solo el delantero. Acá tiró la individual de Jason Charay, dice Rodrigo Rodríguez. Así estuvimos de hacerles el gol y cerrar el estadio acá en el Pascal Guerrero. Hace rápidamente el tiro de esquina. Jan Estacio, será saque lateral a favor del conjunto de Macará. Resta nada más 30 segundos para gritar victoria. Sí señor, Macará, a pesar del empate y la igualdad a cero, nos quedamos con ganas de gritar un tanto de Macará, pero está haciendo historia el conjunto ambateño, se está poniendo puntero en el grupo A y está clasificándose a la siguiente fase. Saca la pelota el defensa del América de Cali, se trataba de Cristian Tovar. Ahí está el juez central, todavía está teniendo la pelota, el juez central dice que hasta aquí nomás, sí señor, termina el partido acá en Colombia, sí señor, Macará puntero, clasifica a octavos de final de la Conmebol Sudamericana. La gente de Macará vino a hacer un gran partido. ¡Qué gran papel del conjunto ambateño acá en el Pascal Guerrero para apagar las luces, para cerrar el estadio, la gente de Ambato que se dio cita acá, este máximo escenario deportivo también se acabó. Allá en Argentina ganó Tigre 2-0 ante la Alianza Atlético, igual en puntos al América de Cali, pero la diferencia de gol es a favor del conjunto argentino, con 3 gol diferencia a 1 del equipo colombiano. Es por eso que se queda fuera los Diablos Rojos de la competencia de la Sudamericana. Increíble, hace historia Macará, su primera participación y su primera clasificación a la siguiente fase, al mano a mano, al mata mata, como lo dicen por ahí los colegas periodistas. En lo que resta de la Conmebol Sudamericana, obviamente habrá el parón del Mundial, pero Macará se viene con todo, y en ese momento ya lo tendrá a Federico Paz, ya lo tendrá Mateo Viera. Se está especulando, ¿tú qué opinas, Carlos Fabián? ¿Se jugará o no se jugará en el Bellavista?
3: Yo creo que
1: tendrá que jugarse ahí. Tienen que hacer todo lo posible, es una fiesta.
3: Es un escenario deportivo que está prestando todas las facilidades para que la gente venga. El Estadio Bellavista, de todas maneras, la Conmebol va a tomar en cuenta mucho esto, tendrá que revisar el escenario, sino que por la capacidad.
1: Tal vez la capacidad del tema de la luminaria, que claro, no está del todo bien. Eso tendrá que hacer la dirigencia, tratar de buscar la forma, ¿no?
3: Habría que revisar bien para ver si es que el equipo de Macará juega en el Estadio Bellavista para darle la comodidad, darle el respaldo a la afición que llegará masivamente a este escenario deportivo para verle al equipo ídolo del fútbol ambateño, que hasta este momento ha hecho historia, llegando en primer lugar, haciendo 10 puntos en el grupo A de la Copa Sudamericana, clasificando de manera muy meritoria el equipo celeste a octavos de final de la Copa Conmebol. Vamos a hacer una pausa publicitaria. Enseguida estaremos con los comentarios de lo que acabamos de ver acá en este escenario. Pascual Guerrero de Cali, en Colombia.
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3: 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Qué lástima, el Cruzeiro le acaba de poner 4-0 al equipo del Barcelona. Así es el fútbol, ¿no? 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
0: 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El teléfono 099-5761-597 en Ambato. ¡Qué buena hazaña del equipo de Macará, que por primera vez se le da esa satisfacción, esa alegría a su hinchada! Ambato llega a octavos de final, muy bien representado por este equipo ambateño. El Macará, que ha tenido una muy buena actuación, a pesar de que en los últimos cotejos se le presentó ese problema de jugadores lesionados, pero el equipo de Macará se ha mantenido en el primer lugar, clasificando directamente a octavos de final. Vamos con la apreciación
3: el comentario de David Erazo.
1: Buen partido, se cerró acá ya en el Pascual Guerrero. El compromiso entre Macará y el América de Cali empataron a ceros. Obviamente el conjunto celeste nos dejó con muchísimas ganas de gritar un tanto. Un gol que de hecho lo anularon a José Klinger por posición adelantada. Hubiésemos cantado ese tanto de Macará, pero a pesar del empate se lleva la victoria el equipo ambateño de clasificarse por primera vez a la instancia de octavos de final de manera directa, sin necesidad de jugarse una fase previa, de jugarse estos 16avos de final, entre comillas lo pongo, porque son playoffs, contra el tercero de la Copa Libertadores. Todavía habrá que esperar para eso, después del Mundial tendremos respuesta. Y de momento Macará, la verdad que me ha sorprendido, ha hecho un gran partido, le ha salido a proponer al América de Cali, no se achicó en defensa, no se cerró, trató de buscar en el primer tiempo. Para mí el equipo ambateño fue superior, fue mejor, y acá en el segundo tiempo estuvo cerrado, Macará tuvo varias chances también, el gol anulado que mencioné de José Klinger y algunas acciones más que después del minuto 75, que ya Guillermo Sanguinetti, después de una lectura impecable, vio que el partido se le estaba complicando un poquito, decidió cerrarse en zona defensiva, meter hasta 6 centrales, porque estaba Marlo Medranda, está Jairo Jiménez, no salió Echevarne, no salió Marrufo, Jan Estacio también replegado en zona defensiva con Luis Ayala igual. Así que considero yo que lo leyó bien también desde ese costado técnico el profe Guillermo Sanguinetti. Y a mi parecer Macará ahora tendrá que esperar rival, tendrá que esperar con quién va a jugar esa instancia de ida y vuelta, partido de ida, partido de vuelta. Otra incógnita también es si se va a jugar en el Estadio Bellavista. Eso también es otra de las interrogantes que se ha planteado para lo que va a ser el mata-mata, octavos de final. A ver si el equipo ambateño logra consolidar su partido de octavos acá en la ciudad de Ambato, sería lo mejor, es una fiesta. El equipo ambateño en su primera clasificación a este torneo y su primera clasificación a esta instancia tan importante que ya es el mata-mata, que tendrá que buscar la forma el equipo ambateño de superarse, y que para esa instancia, volvemos y reiteramos la situación, va a volver a estar Federico Paz, va a volver a estar Mateo Viera, no va a estar Gastón Blanc porque la lesión del mediocampista argentino es mucho más grave y se perderá lo que resta de la temporada, pero desde el factor anímico de seguro estará pendiente de su equipo también el jugador Gastón Blanc, ¿no? Pero al menos recupera dos jugadores muy importantes en la zona ofensiva. Macará sabemos que pierde mucho peso ofensivo cuando no están estos dos señores, sobre todo Federico Paz, que tiene una estadística de gol algo impresionante, algo que se lo recalca mucho, y un Franco Pose que, por ejemplo, hoy jugó un partidazo, pero que las acciones que más o menos se las generó él mismo. No hubo centros por el costado izquierdo, no hubo nada por el costado derecho con José Klinger, con Jordan Moore, que no son extremos tan habituales. En el caso de Klinger sí, pero Jordan es un lateral que hoy se adaptó como extremo y que hoy estuvo muy defensivo. A excepción de José Klinger, que sí es extremo, pero jugó por el costado derecho. Así que al recuperar estas dos piezas, Macará va a aumentar mucho esa estadística ofensiva y también tendremos que ver con quién le toca, ¿no? Se jugará primero la instancia de los playoffs y luego tendrá ya el rival Macará, que será por sorteo, obviamente en conjunto con la Copa Libertadores. Vamos a repasar en este momento las tablas de posiciones de los equipos de la Copa Sudamericana. El grupo A, en donde está el equipo de Macará, se queda con la punta. Macará con 10 unidades y 3 de gol diferencia. El equipo de Tigre se clasificó tras ganarle a la Alianza Atlético por 2-0. Hace 9 puntos y suma 3 de gol diferencia. Es por eso que se mete en segundo lugar y lo deja fuera al Cali, que tiene solamente un gol diferencia. Ahí está en el tercer puesto el equipo de los Diablos Rojos con 9 puntos también. Y último e eliminado el equipo peruano, el Alianza Atlético, con 2 unidades. En el grupo B, el Atlético Mineiro se clasificó a octavos de final con 10 unidades. Segundo, Cienciano con 8 puntos. Juventud, tercero con 7. Y Puerto Cabello con 7. Qué grupo tan cerrado este, ¿eh? El puntero con 10, Cienciano con 8, Juventud con 7 y Puerto Cabello con 7. Puerto Cabello se queda fuera de todo porque tiene menos 3 de gol diferencia y Juventud no le alcanzó el puntaje ante el segundo que fue Cienciano. Grupo C, Sao Paulo con 12 puntos, O'Higgins con 10, Millonarios, el equipo colombiano también se quedó fuera, otro equipo del país de Colombia con 8 puntos y Boston River con 3. El grupo D, Recoleta, sorprende y se mete directamente a octavos de final con 8 puntos. Santos logró la repesca ganándole al Deportivo Cuenca esta semana con 7 puntos. El equipo de San Lorenzo, que se quedó fuera tras la victoria de Recoleta, tercero con 7. Y el Cuenquita, lamentablemente, el equipo Morlaco se quedó fuera con 6 unidades. Tampoco se quedó con pocos puntos, pero pues no le alcanzó lamentablemente para meterse al menos a playoff. Santos era el candidato para quedarse, pero al final logró recuperarse. El grupo E, Botafogo, directamente octavos de final como primero con 16 puntos. Caracas, el equipo venezolano, se mete a playoffs con 9. Racing de Avellaneda se quedó afuera en el cilindro tras perder con Caracas, algo realmente increíble lo que pasó en ese partido. Se quedó fuera de manera muy absurda el equipo argentino. E Independiente Petrolero, que no sumó absolutamente nada, de hecho parece ser el peor equipo de la Copa Sudamericana, con 0 puntos y menos 12 de gol diferencia, completamente fuera, no sumó nada, ha perdido casi todos los partidos, tendremos que ver la estadística, pero se quedó fuera con 0 puntos Independiente Petrolero. El grupo F, Montevideo City Torque, clasificó a octavos con 13 y lo dejó segundo a Gremio, fíjate, al playoff con 11 puntos el equipo brasileño. Deportivo Riestra tercero con 5 y Palestino con 3 el equipo boliviano. Acá en el grupo G, Olimpia se clasifica primero con 13 unidades, Vasco da Gama, el equipo brasileño, segundo con 10, Audax Italiano con 7 y Barraca Central, el equipo argentino, que no ha hecho un buen papel, 3 puntos nada más. Y por último el grupo H, el Club Atlético River Plate se clasifica primero de grupo a octavos de final con 14 unidades. Segundo es el equipo brasileño con 10 puntos, Bragantino. Luego tercero Carabobo con 9 y Blooming con 1 punto nada más en el último puesto. River Plate, el equipo de Kendry Páez, se clasificó primero también, es cabeza de los clasificados en ese puesto. Y esos son los resultados, las tablas de posiciones de todos los grupos de la Copa Sudamericana. Ahora también queremos topar un poquito lo que ha sido la Copa Libertadores también. Ya se ha finiquitado también el torneo más importante a nivel clubes de Sudamérica. Y vamos ahora con lo que ha sido también en la Copa Libertadores. Vemos acá el grupo A, clasificado Flamengo con 16, Estudiantes de La Plata con 9 puntos también. El segundo clasificado octavos, tercero, que se va a los playoffs de la Sudamericana, Independiente de Medellín con 7 y Cusco fuera con 1 punto. Coquimbo Unido, que sorprende en este grupo, clasificado puntero con 10 puntos. Deportes Tolima, segundo con 8, también clasificado. Nacional de Uruguay, que alcanzó la repesca a la Sudamericana con 8 puntos. Y por último, el equipo peruano, el Universitario, con 6 fuera de la Copa Libertadores. El grupo C, acá también hay sorpresas. Independiente Rivadavia, el equipo argentino que se encuentra muy bien también en el torneo del equipo de Argentina. El equipo de Alex Arce, el exjugador de Liga Deportiva Universitaria de Quito, que está comandando la ofensiva en el Independiente Rivadavia, puntero con 16 puntos. Fluminense segundo con 8. Que ayer alcanzó a clasificarse con las justas ganándole a Deportivo La Guaira. El equipo de Luis Ubeldía al menos logra el segundo puesto clasificado octavos de final. Bolívar alcanzó la repesca, el equipo boliviano con 5 y Deportivo La Guaira último con 3 puntos. Acá hay la sorpresa, obviamente el grupo o de los grupos más complicados de la Copa Libertadores, el grupo D, Universidad Católica, hace pocos instantes sorprende al mundo, lo deja afuera de la Copa Libertadores, la Boca Juniors lo ganó 1-0 en la Bombonera al equipo del Ceneice. La Católica con 13 puntos, puntero de grupo. Segundo, Cruzeiro con 11 puntos, que le metió una paliza total a Barcelona, 4-0 le ganó en Brasil. Y tercero, al menos alcanzó la repesca el equipo de Boca, se mete con 7 puntos a la Sudamericana, y Barcelona completamente eliminado con 3 unidades. El grupo E, Corinthians puntero con 11, Platense sorprende acá el Calamar con 10 puntos, Independiente Santa Fe tercero con 8 y Peñarol, uno de los grandes históricos equipos del fútbol sudamericano, y ahí ya será debatible, ¿no? En Uruguay si es el primero o el segundo mejor equipo del país, fuera con 3 puntos. Peñarol, un grande, campeón de Libertadores, campeón del mundo. El grupo F, Cerro Porteño, el equipo paraguayo, se sorprende también y se mete como puntero con 3 unidades. El Palmeiras, que dentro de lo que cabía parecía que iba a quedar puntero en el grupo, era un grupo difícil, sí señor, pero clasificó segundo con 11. El Sporting Cristal, que alcanza la repesca, se queda con la Sudamericana. Y el Junior de Barranquilla, otro equipo colombiano, eliminado en último puesto con 4 unidades. En el grupo G, Liga Deportiva Universitaria de Quito, esta semana alcanzó la punta, se queda con el puesto número 1 con 12 puntos. Mirasol clasificó segundo con 12 puntos también, pero no le alcanzó, ¿no? Por partidos jugados, sobre todo por la diferencia de gol. Liga tuvo 8 goles en toda esta instancia, a 7 de Mirasol, porque en duelos directos están empatados. Liga le ganó 2-0 en Casablanca, Mirasol le ganó 2-0 en Brasil, y acá se ven los goles convertidos, ¿no? En toda la instancia de fase de grupos, y es por eso que se pone puntero Liga. Los dos tienen 3 de gol diferencia, es por eso que se termina viendo ese rubro, ¿no? Lanús se mete en la repesca con 9 puntos, y Always Ready, el equipo boliviano, último con 3 unidades. Y por último, el grupo H, puntero Independiente del Valle con 13 unidades, ya que le ganó a Rosario Central en el último partido. Rosario Central, el equipo también que se mete segundo con 13 puntos, y obviamente en el mata-mata no le cuadra, y por eso termina clasificándose segundo. Universidad Central de Venezuela se clasifica a la Conmebol Sudamericana con 9 unidades. Y en Libertad de Paraguay, el peor equipo de la Copa Libertadores, con 0 puntos menos 9 de gol diferencia. Esto es lo que ha sido, señoras y señores, las dos competencias más importantes de América. En buena hora por Macará, clasificado octavos a la siguiente instancia. Estaremos pendientes después del Mundial de lo que será los equipos del fútbol ecuatoriano. Quedan 3 con vida. Queda Liga, queda Independiente y queda Macará, el ídolo de Ambato. Sí, señor, con esto estamos terminando la transmisión deportiva acá desde Radio Gitana Televisión para todo el Ecuador y el mundo. ¿Quién estuvo en el relato? David Erazo. ¿Y quién estuvo en el comentario y en la voz comercial? Carlos Fabián Erazo. Será hasta una próxima. Muchísimas gracias y que tengan una excelente noche.

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1: Las 22 horas, un minuto.

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0: Las 22 horas, 40 minutos.
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2: Las 23 horas, 2 minutos.

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1: Las 0 horas, 6 minutos.

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0: Es la 1 de la mañana, 40 minutos.
1: No me tengo que cambiar porque está bien empapado ese traje. Y ahí lo tengo para que, le cante, para que cante mientras yo me cambio. Dos minutos.
2: Muchas gracias. Esta canción va para todos ustedes. Y para todos los mexicanos.

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0: Son las 2:45 minutos.
1: Tal vez te hirieron, tal vez te llamaron un tonto, un estúpido. Pero ¿sabes qué? Eso ya no importa. Tú tienes que vivir el presente, que es lo más importante. Y tú puedes volar libre.

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2: Son las 3 de la mañana, 6 minutos.

Son las 3 de la mañana, 16 minutos.

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0: Gracias.
1: Damos una vuelta. Chao.
2: 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Son las 3 de la mañana, 45 minutos.

0: Nos acompañan con una cancioncita.
1: Sí, cómo no.
0: Acá mi compadre va a cantar.
1: ¿Una va a ser?
0: Espérense, te les dice.
2: Es soltera rienda.
0: Oiga, fíjense.

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1: Son las 4:04.

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0: Son las 4, 31 minutos.
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0: Las 5 de la mañana, 50 minutos.
1: Hay veces en que uno se cansa de las cosas que tiene, pero hay un algo, un alguien que detiene este hostigamiento. Y es entonces cuando uno cambia, cuando uno piensa igual, cuando no es el mismo de antes, cuando no es como un hombre sin cabeza.

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1: Las 6:53.

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2: Las 7 horas, 2 minutos.

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las 7 horas, 11 minutos.

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3: El Consejo de Administración Legislativa calificó 14 proyectos de ley que serán tratados por las comisiones de la Asamblea. Entre ellos hay una reforma para tipificar el financiamiento ilegal de los partidos políticos.
4: La Asamblea Nacional empezó a mover nuevas reformas legales. El Consejo de Administración Legislativa calificó 14 proyectos de ley y los distribuyó a distintas comisiones para iniciar su trámite. La Comisión de Justicia, por ejemplo, tramitará 4 iniciativas clave: cambios al acceso a la justicia, al Código General de Procesos y a la Ley de la Función Legislativa, y una reforma para tipificar el financiamiento ilegal de partidos políticos. El proponente en este caso es el oficialista Kevin Gallardo.
5: Entiéndase como financiamiento ilegal cualquier tipo de activos, sea en dinero, sea en bienes, que provengan del crimen organizado, que provengan de fuentes ilícitas, precisamente para blindar al sistema democrático.
4: Para Roger Selly, coordinador del Observatorio Legislativo de la Fundación Ciudadanía y Desarrollo, esa es una deuda pendiente.
6: Normativas que se han discutido en la legislatura, que tienen insumos técnicos por parte de expertos en la materia, pero que lamentablemente cuando pasan el pleno de la Asamblea Nacional son desestimadas porque no conviene a los partidos políticos el regular el financiamiento de la política. Es un tema pendiente de esta legislatura.
4: La Comisión del Derecho al Trabajo, por su parte, analizará 3 proyectos relacionados con licencias por embarazo prematuro y múltiple, igualdad salarial en el sector rural y reformas para garantizar igualdad en las licencias de maternidad. Mientras que la Comisión de Desarrollo Económico revisará reformas a la Ley de Economía Popular y Solidaria y cambios a la Ley de Compañías. La Comisión de Educación tratará iniciativas para fortalecer los institutos de formación docente y reformar la Ley de Educación Intercultural. Y otras mesas legislativas conocerán proyectos sobre seguridad jurídica, sistemas de vigilancia y viviendas de interés social. Son todos proyectos que caminarán a la par de la fiscalización. Las comisiones deberán preparar los respectivos informes de los proyectos de ley para primero y segundo debate, previo a su votación final.
7: Y juristas plantean el retiro definitivo de la licencia profesional a los abogados que se vean inmersos en hechos de corrupción.
8: Las reformas que se plantean al Código Orgánico de la Función Judicial y al Código Orgánico Integral Penal, en donde se podrían establecer nuevas sanciones para abogados que estarían inmiscuidos en hechos de corrupción, son bien vistas desde el sector de los juristas. Plantean que una de las sanciones que se debe impartir es el retiro definitivo de la licencia profesional para aquellas personas que se ven inmiscuidas en hechos de corrupción. Pues ya en varios procesos judiciales se ha evidenciado cómo abogados en libre ejercicio e incluso jueces han tenido nexos con organizaciones criminales y además han corrompido a la justicia.
9: Se debería regresar a ver a los tribunales de honor de los diferentes colegios de abogados de las provincias, así como también la creación de una barra de abogados que va a permitir que una

0: casos en los cuales juristas mal utilizan la profesión para sus beneficios personales económicos e incluso para que sea articulado con el sistema judicial y con ello evitar a que no solamente abogados, sino también servidores de justicia puedan ser sancionados.
1: La consecuencia necesaria para los abogados que están acostumbrados a este tipo de malas prácticas es esa, el quitarles la licencia de manera definitiva. Porque justamente tomando de ejemplo el caso Metástasis, hubo un abogado que se sometió a un procedimiento abreviado y que ahora ya está otra vez ejerciendo. Entonces, ¿de qué estamos hablando?
0: Desde el gremio de los juristas, se espera a que las reformas legales no queden solamente en papel, pues uno de los puntos más importantes que tiene que entrar a discusión es el que se tome un examen de acreditación a todos los juristas a nivel nacional para poder ejercer la profesión.
2: Las autoridades de tránsito realizan una campaña de prevención en la vía a la costa donde se han registrado varios accidentes.
3: Sobrepasaban los 100 kilómetros por hora. Así fueron captados y sorprendidos varios conductores en plena vía a la costa, en medio de un operativo denominado Mayo Amarillo. Pues solo en este año, en esta arteria vial importante, se han registrado 7 muertes.
4: Es por esa nuestra preocupación que hoy día nos realizamos este operativo preventivo, en donde nuestra única intención es salvar vidas, más no el sancionatorio ni de multas que generen recaudación de dinero. Un llamado a colectividad a que respeten los límites de velocidad y valoren el sentido de la vida de las personas que transportan y de las demás personas que suelen salir afectadas en un siniestro de tránsito.
3: A nivel mundial, cada 40 segundos fallece una persona por un accidente de tránsito. Gran parte de las causas sigue siendo el exceso de velocidad. Y aquí, en pocos minutos lo evidenciamos. Por ello, se intenta hacer conciencia a los conductores. En esta vía es permitido circular a 80 kilómetros por hora.
4: Hemos tenido tomas, hemos tenido captaciones de 153 kilómetros por hora, de 109 kilómetros por hora. Realmente esto no puede ser posible, esto está pasando. Y sin duda este tipo de siniestros de tránsito conllevan a la pérdida de vidas humanas.
3: Operativos como este se realizarán en las principales arterias viales donde se han dado también los accidentes de tránsito en Guayaquil.
5: Los principales embalses y centrales hidroeléctricas del país registran niveles y caudales favorables para la generación eléctrica. Según datos operativos, Mazar está apenas a 25 centímetros de su cota máxima visible, mientras que Sopladora y Molino reportan generación alta.
6: En Mazar, el embalse está apenas 25 centímetros por debajo de la cota máxima. La mañana de este miércoles, su cota se ubicó en 2.152 metros sobre el nivel del mar, con una generación de 65 megavatios. En Sopladora, el panorama cambia. El caudal llega a 128 metros cúbicos por segundo, que le permite tener una cota de 1.315 metros sobre el nivel del mar, es decir, a 2 metros de su cota máxima. Su generación alcanza 430 megavatios. En Molino, la generación también es alta. La central registra 741 megavatios, aunque su caudal promedio es de 75 metros cúbicos por segundo. Su cota permanece en 1.982 metros sobre el nivel del mar. En Cocacodo, el caudal del río es de 362 metros cúbicos por segundo, un nivel muy alto que incluso causó la semana anterior el colapso del dique de protección ubicado a 8 kilómetros río abajo de la zona de captación.
7: No va a existir cortes de energía por el momento. Todas las hidroeléctricas están funcionando a full capacidad y hay suficientes lluvias en la zona. Hay lluvias hasta en exceso.
6: Según la información operativa del SENACE, la producción eléctrica nacional se sostiene principalmente con las hidroeléctricas. De una producción total de 31.733 megavatios hora, la fuente hídrica aporta con el 85% de la demanda energética nacional.
5: Y ahora les contamos que el presidente Daniel Noboa emitió el decreto ejecutivo 395, con el que dispone la fusión por absorción de Astilleros Navales Ecuatorianos, Astinave EP, por parte de la empresa pública Flota Petrolera Ecuatoriana, Flopec EP. Según el documento, la medida busca fortalecer la capacidad logística y marítima, pero también la industrial del Estado. Además, tras este proceso de transición, Flopec pasará a denominarse Empresa Pública Ecuador Marítimo, Ecumar EP, con sede principal en la ciudad de Quito.
2: La Agencia Metropolitana de Tránsito informó que fueron solucionados los inconvenientes en los sistemas informáticos relacionados con la generación de órdenes de pago.

0: Además, la entidad señaló que los procesos de revisión y matriculación vehicular operan con normalidad. La AMT también anunció horarios ampliados de atención en los 6 centros de revisión técnica vehicular hasta el sábado 30 de mayo. El asambleísta Javier Ordóñez denunció que el Metro de Quito presenta fallas que podrían generar su paralización e incluso poner en riesgo la vida de los quiteños.
1: El asambleísta Javier Ordóñez dijo que decidió contar al país lo que supuestamente está pasando con el Metro de Quito, porque no podía quedarse callado.
2: Existe pandeo y defectos de alineación en las rieles. Por aquí está circulando el metro a más de 100 kilómetros por hora. Este informe se elaboró en noviembre. Es decir, en diciembre próximo se cumple ese año donde dice que las ruedas no van a funcionar más. Pero ¿saben qué es peor? Y lo que no nos han dicho es que el proceso de fabricación de ruedas nuevas va a tardar mínimo 2 años a partir de que se empiece. El metro va a parar.
1: Habló de un supuesto desgaste en las rieles y una pérdida de perfil en la vía.
2: Desprendimiento de material, gravísimo. Se está desprendiendo el material de la vía, se está rompiendo la riel. Existen soldaduras defectuosas, esto ha sido documentado, no me lo estoy inventando, aquí están las pruebas. Que me digan que es mentira, esto lo tiene Muñoz, esto lo tiene la empresa pública del metro.
1: Mostró fotografías y explicó que la información que presentó recoge las advertencias que en su momento supuestamente hizo la empresa encargada del mantenimiento del metro. Detalló que incluso cuenta con información proporcionada por trabajadores y extrabajadores del metro.
2: ¿Qué pasa si en una de estas curvas entra un tren a altas velocidades, con ruedas desgastadas, con rieles desgastadas? ¿Saben lo peligroso que puede llegar a ser eso? Voy a mandar esto personalmente al presidente Daniel Noboa. Porque el Estado ecuatoriano no puede esperar a que ocurra una tragedia para actuar en este caso.
1: Presentó esta información luego de la aprobación del informe sobre el proceso de verificación de la compra de trolebuses eléctricos para Quito. Ese documento concluye que hubo supuestas irregularidades. En el correísmo defendieron a Pavel Muñoz.
3: Está claramente establecida en la Constitución que la competencia de fiscalización en gobiernos locales le corresponde a los consejos metropolitanos.
1: Ordóñez confirmó que irá a la Fiscalía General del Estado a pedir actos urgentes. Asegura que identificaron puntos que incluso la Contraloría no ha encontrado.
4: El anuncio del municipio del incremento del pasaje en Quito y la compensación económica a los transportistas generó reacciones en el Consejo Metropolitano y entre los usuarios del sistema de transporte.
5: Tras las mesas técnicas entre el municipio y los transportistas, el alcalde Pavel Muñoz confirmó que la tarifa del transporte público subirá de 35 a 40 centavos desde enero de 2027.
6: Ahora en adelante, el municipio buscará compensar, ¿sí?, para que el ciudadano no tenga que hacer ese pago del incremento de la tarifa el día de hoy.
5: Sin embargo, concejales como Wilson Merino cuestionaron que el municipio proyecte destinar cerca de 20 millones de dólares al sector transportista sin que existan mejoras visibles en seguridad, frecuencias, limpieza o atención a los usuarios.
7: Nosotros estamos en contra de que las decisiones se tomen de espaldas a la ciudadanía y estamos en contra de que se afecte sistemáticamente el bolsillo de las familias quiteñas.
5: Las críticas también apuntan a que la medida se da en medio de un escenario electoral y mientras persisten reclamos ciudadanos por unidades en mal estado, inseguridad y largos tiempos de espera en distintas rutas.
7: Está entregando 20 millones de dólares de plata de los quiteños y quiteñas, ¿no?, a un grupo de transportistas que sistemáticamente han venido incumpliendo los estándares de calidad.
5: Aunque el municipio sostiene que el incremento estará condicionado al cumplimiento de 8 mejoras técnicas y tecnológicas en el sistema, la propuesta todavía deberá ser debatida y aprobada mediante una ordenanza en el Consejo Metropolitano de Quito.
8: Podríamos cambiar a un modelo de gestión, un modelo de prestación de servicio que vea reflejado estas mejoras y que los ciudadanos puedan sentir y palpar las mejoras en el servicio de transporte público.
5: Mientras avanza el debate, usuarios insisten en que cualquier incremento o compensación debe traducirse primero en transporte seguro, digno y eficiente para la capital.
0: El gobierno nacional entregó los lineamientos para que municipios y prefecturas se preparen para la posible llegada del fenómeno del Niño. En Guayas, las autoridades ya comenzaron las coordinaciones preventivas y de reacción ante posibles emergencias.
9: Ante la alerta amarilla que rige en 17 provincias del país por la posible llegada del fenómeno del Niño, las autoridades ya empezaron la preparación preventiva. El gobierno nacional oficializó lineamientos para que prefecturas, municipios y juntas parroquiales activen planes de acción ante posibles emergencias.
10: ¿Qué contienen los lineamientos? Básicamente el paso a paso para que los gobiernos locales puedan identificar zonas de riesgo, levantar sus planes de acción, pero sobre todo hacer los planes de prevención de cara a la probabilidad de ocurrencia del evento El Niño 2026-2027.
9: Carolina Lozano, secretaria nacional de gestión de riesgos, detalló parte de las acciones que deben realizar los gobiernos autónomos descentralizados.
10: Hacer análisis y escenarios de probabilidad de ocurrencia de inundaciones, deslizamientos, generar los planes locales, verificar el tema del alcantarillado, verificar en el caso de dragados, particularizar los eventos en cada una de las localidades y asignar los recursos de cara a la ocurrencia. Tampoco podrán descuidar el nivel de respuesta. En el caso de ocurrencia, al ser un evento adverso, evidentemente también tendremos que tener desde lo local, así como lo tiene el gobierno central, destinados los recursos pertinentes.
9: En un plazo de 30 días deberán presentar sus planes y también tendrán que remitir reportes mensuales para seguimiento y evaluación. En Guayas, por lo pronto, ya comenzaron las coordinaciones entre el Ejecutivo y la Prefectura para definir acciones preventivas. El prefecto Carlos Encalada se reunió con el gobernador José Arévalo para, entre otras cosas, hablar de la contingencia ante el fenómeno del Niño. En una reciente entrevista radial, Encalada aseguró que su prioridad es trabajar desde ahora en medidas de mitigación.
11: Con muros, limpiezas de canales, desasolve, obviamente. Y obviamente ya también con kits de primeros auxilios, alimentos, colchones, los puentes Bailey, pues, para el caso Dios no quiera que se caiga algún puente, que puede pasar. Entonces hay que obviamente tener una planificación con tiempo.
9: El gobierno central, por su parte, en los próximos días también elaborará un plan de contingencia con la participación de varias carteras de Estado.
0: Este 3 de junio está previsto el testimonio anticipado del ex policía Ronnie Rangel dentro de la investigación por el asesinato de Fernando Villavicencio.
12: Si bien es cierto, para el 5 de junio fue convocada la audiencia evaluatoria y preparatoria de juicio en torno al asesinato de Fernando Villavicencio. Entre las últimas diligencias programadas está recibir el testimonio anticipado de Ronnie Rangel, ex policía procesado en el caso León de Troya y quien es testigo protegido en este expediente judicial. Esta vez su declaración será recibida dentro del caso del magnicidio de Fernando Villavicencio, que investiga a los presuntos autores intelectuales.
13: Existe también una solicitud realizada y un informe técnico pericial en donde ya existe un cotejamiento de voz en donde se establece la participación directa de la señora Priscila Schettini, del señor Freddy Carrión, del señor Rafael Correa, del el señor Juan Andrés González, me parece, y algunas personas más que están en una reunión generando estos contubernios con lo que buscan lógicamente destruir no solo el proceso de magnicidio de Fernando Villavicencio, sino también estructuran el caso Porsche y demás casos con fines de atacar directamente al Estado.
12: Esta diligencia fue solicitada por la fiscal Ana Hidalgo y deberá realizarse bajo la cámara de Hensel, en condiciones de reserva y de seguridad para el compareciente.
14: Es importante que la ciudadanía sepa lo que está pasando en este caso, porque como decimos, esta es la punta del iceberg y cuando se pueda llamar a los criminales por su nombre, podremos realmente empezar a limpiar la política en el país y retomar el poder personal y el poder democrático que tiene la ciudadanía.
12: El ex policía no está procesado en torno al asesinato de Fernando Villavicencio, pero sí comparecerá para entregar información en torno a este caso. De darse esta diligencia el próximo 3 de junio, la audiencia evaluatoria y preparatoria de juicio podría diferirse, la misma que estaba convocada para el próximo 5 de junio, pues ya varios de los procesados en esta causa, entre ellos Javier Jordán, han pedido se difiera la diligencia.
4: Y desde el municipio de Quito reaccionaron al anuncio del presidente Daniel Noboa de que el gobierno podría ayudar a concretar la ampliación de la ruta del metro. Las autoridades municipales señalaron que lo más importante es concretar el proyecto para que se pueda mejorar la movilidad en la capital.
15: El anuncio fue parte del informe a la Nación del presidente de la República. La ampliación hacia el norte de la ciudad ha sido durante años una de las principales aspiraciones de miles de quiteños, que diariamente enfrentan problemas de movilidad.
16: El año de las soluciones viales, el año de que todas las carreteras se mantengan atendidas cuando se necesite, ampliadas. La ampliación del metro de Quito también, por nuestra propia mano, también iniciará en este periodo. La capital, a la cual defendimos con nuestras vidas, para que no sea destruida de nuevo, merece tener transporte público de primer nivel.
1: La ministra de Gobierno, Natalie Murillo, habló sobre el proyecto el pasado domingo y aseguró que el Ejecutivo buscará impulsar la extensión del sistema de transporte subterráneo.
17: Recordemos que nosotros habíamos solicitado una planificación para los otros tramos que se necesitan en este momento, pero no hemos recibido respuestas por parte del alcalde. Lo vamos a hacer nosotros.
1: El concejal de Quito, Wilson Merino, recibió positivamente el anuncio. Sostiene que más allá de qué institución concrete la obra, lo importante es que el metro llegue finalmente hasta la Ofelia y permita mejorar la conexión con el norte de la capital.
18: Lo que los vecinos quieren es que las obras se hagan, ¿no? Y desde un enfoque municipal donde tenemos tantas necesidades, si es que la extensión del metro de Quito está planteada como una obra del gobierno central, lo que nos queda como municipio es avanzar en algunas otras deudas pendientes.
1: Por eso plantea que el municipio concrete esfuerzos en reorganizar y fortalecer el resto del transporte público de superficie, incluso a través de un proceso de municipalización del servicio.
18: No podemos seguir acostumbrándonos a que las personas fallezcan en las vías, ¿no? Y no podemos permitir que un grupo de transportistas chantajeen a la ciudad cada vez que ellos así lo consideren.
1: Mientras el gobierno habla de nuevas obras, en Quito crece la expectativa por un proyecto que podría transformar nuevamente.
0: Junio llega con nuevas obligaciones tributarias para miles de contribuyentes en el país. El Servicio de Rentas Internas recordó que durante este mes se deben realizar trámites clave relacionados con gastos personales y declaración del IVA.
19: Mucha atención, porque hasta el 30 de junio, los trabajadores bajo relación de dependencia y personas independientes podrán actualizar o presentar su proyección de gastos personales correspondiente al año 2026.
20: Y es que el contribuyente no presenta la proyección de gastos personales, el SDI no toma en cuenta sus gastos que viene realizando desde el mes de enero.
19: En este formulario se deben incluir rubros como vivienda, alimentación, salud, educación, turismo, vestimenta y cuidado de mascotas, información que sirve para calcular el pago del impuesto a la renta.
21: Cuestiones de alimentación, educación, vivienda, transporte, todo lo que genere de manera personal los gastos, esa proyección se debe presentar al empleador.
19: Además, desde el 1 de junio entró en vigencia un cambio importante en la declaración mensual del IVA, ya que el trámite solo será válido si se realiza junto con el pago total del impuesto.
20: Los profesionales especialmente, pero esas declaraciones deben hacerlas y pagar el momento de la respectiva declaración, de lo contrario, al siguiente día ya le genera una multa o consta como no haber declarado.
19: El Servicio de Rentas Internas advirtió que quienes presenten la declaración sin efectuar el pago correspondiente podrían recibir multas e intereses por incumplimiento tributario. Las autoridades recomiendan a los contribuyentes revisar los calendarios oficiales y cumplir a tiempo sus obligaciones para evitar sanciones económicas.
4: Y el anuncio sobre la compra de medicamentos a India generó reacciones de exministros de salud y expresidentes del IES, quienes están planteando observaciones sobre la gestión y sobre todo sobre el sistema.
22: Pasillos llenos, pacientes esperando y detrás de cada receta no entregada. Una historia que durante años se repite en los hospitales públicos. Esto mientras la corrupción ha infectado al sistema. Ex autoridades que enfrentaron la corrupción detectada en el IES y en el Ministerio de Salud hablan de una red compleja de contratos cuestionados, problemas de inventarios, medicamentos caducados y fallas en la distribución que golpean directamente al paciente. José Ruales, ex ministro de Salud, por ejemplo, sostiene que el problema no es únicamente la corrupción. Dice que el sistema atraviesa una crisis de gestión.
23: Son alrededor de 660 productos, moléculas de diferentes presentaciones que están haciendo falta en los hospitales, pero no solamente son medicamentos, son insumos.
24: Entenderse mafia grande como aquella que te arma todo para comprar en los hospitales a sobreprecios y robarse los medicamentos, mafias medianas que venden en pequeños lotes, y las pequeñas que son esos funcionarios que se meten ahí a la bodega y se te roban el medicamento.
22: En medio de esta realidad, el gobierno de Daniel Noboa anunció la compra de medicamentos a la India como parte de una estrategia para fortalecer el abastecimiento y reducir la intermediación. Esa intermediación en la que ocasiones interviene la corrupción disfrazada de contratos entregados a dedo
2: o con sobreprecio.
17: En este momento ya se encuentran las negociaciones con la India para poder hacer una compra directa de gobierno a gobierno y que así estos mafiosos que se encuentran dentro del sistema de salud, esta es una forma de poderlos cortar. Será en este mismo, en 3 semanas máximo, vamos a tener resultados.
2: De ahí que la medida se complementa con el decreto ejecutivo 393, que crea la empresa pública de abastecimiento, infraestructura y logística en salud, AIL-EP, que será la encargada de compras, inventarios, infraestructura y logística sanitaria.
0: Un vuelo de LATAM que cubría la ruta Quito-Cuenca presentó una contingencia durante la operación y debió ser desviado al aeropuerto José Joaquín de Olmedo en Guayaquil. La tripulación activó los protocolos de seguridad y la aeronave aterrizó sin inconvenientes a las 15 horas con 21 minutos. La aerolínea informó que pasajeros y tripulación están bien y que ya se coordinan acciones para reubicarlos hacia su destino mientras continúan las revisiones técnicas.
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4: El concurso para designar al nuevo fiscal general del Estado superó la fase de recalificación de méritos. La Comisión Ciudadana aceptó parcialmente 12 pedidos y negó la solicitud.
2: La carrera por dirigir la Fiscalía General del Estado entra en una nueva etapa. La Comisión Ciudadana de Selección cerró la revisión de los pedidos de recalificación de méritos. Fueron analizadas 22 solicitudes de los 28 aspirantes que continúan en este concurso de designación. Entre todas ellas, 12 fueron aceptadas parcialmente. Entre los reclamos no aceptados está el realizado por el exministro de gobierno José de la Gasca, que según la comisión de selección determinó que sus documentos no justificaban un incremento en la calificación obtenida, por lo que mantiene 41 puntos sobre 50 en esta fase.
7: La Comisión Ciudadana de Selección, una vez que ha realizado el análisis individual de las solicitudes de recalificación y al encontrar mérito dentro de estas solicitudes, realizará la modificación en la plataforma tecnológica y generará un nuevo reporte final por recalificación que deberá ser suscrito por todos los miembros de esta Comisión Ciudadana de Selección.
2: El concurso arrancó con 64 postulantes registrados y luego de la admisibilidad y reconsideración, 28 candidatos avanzaron a la evaluación de méritos. El reglamento establece una calificación total de 100 puntos, 50 por méritos, 50 por oposición, divididos entre la prueba escrita y la prueba oral. La siguiente etapa en este proceso de designación es pasar al escrutinio público y a la impugnación ciudadana, antes de las pruebas de oposición y la designación definitiva.
8: El nuevo reglamento que realizamos en esta administración tiene fechas límites. Ya no debe suceder lo que antes pasaba, que se demoraban 3-4 años. A partir de que está la conformación de la Comisión Ciudadana de Selección, ellos tienen 6 meses máximo para finalizar este proceso.
2: La Fiscalía General del Estado es una institución clave para la persecución del crimen organizado y la corrupción, y por ello la importancia de designar a una autoridad que actúe de forma independiente, con valentía, en beneficio de la comunidad.
0: El Tribunal de la Causa condenó a 10 años de prisión a la pareja sentimental de alias Fito, a su hermano y a otros familiares dentro del denominado caso Blanqueo Fito por el delito de lavado de activos. Además, otro procesado recibió una pena de 7 años. Durante el juicio también se dispuso la disolución de dos empresas investigadas en este caso. Las indagaciones iniciaron tras un reporte de movimientos financieros inusuales detectados por la UAFE. El gobierno activó el proceso para que Ecuador abandone el tratado constitutivo del sistema Sucre, mecanismo creado durante el gobierno del expresidente Rafael Correa. Desde el oficialismo sostienen que este sistema terminó convertido en una estructura utilizada presuntamente para lavar dinero y operaciones irregulares vinculadas a Alex Saab.
1: La solicitud enviada por el Ejecutivo ya empezó a tramitarse en la Asamblea Nacional del Ecuador. El sistema Sucre nació en 2009 como una propuesta regional promovida por los gobiernos de Rafael Correa, Hugo Chávez y otros países aliados del ALBA. La idea era facilitar intercambios comerciales sin utilizar dólares, a través de una moneda virtual de compensación regional. Sin embargo, ahora en la Asamblea Nacional, el oficialismo asegura que el mecanismo terminó envuelto en denuncias de corrupción.
5: El informe que realizó la Comisión de Fiscalización de Fernando Villavicencio determinó que las empresas de Alex Saab, que fueron utilizadas para lavar dinero por miles y miles de dólares, millones de dólares, también habría sido destinado rubros, dinero, para financiar la campaña de Correa y de Glass en el 2013.
1: Lucía Jaramillo dice que ese sistema fue utilizado para supuestas operaciones de lavado de activos relacionadas con Alex Saab, empresario colombiano que fue catalogado como el testaferro de Nicolás Maduro.
5: Un caso más de corrupción del correísmo y sus aliados, porque este método de pago habría sido utilizado por el empresario Alex Saab para lavar dinero a través de la comercialización de materiales de construcción. Bueno, eso era la pantalla de viviendas a Ecuador.
1: Según las denuncias, a través del Sucre se habrían simulado exportaciones y transacciones comerciales desde Ecuador para mover dinero de manera irregular.
9: El sistema Sucre, el sistema único de compensación regional, permite que se haya generado comercios entre Ecuador y Venezuela, mejor dicho, entre Venezuela y Ecuador, por aproximadamente 3.500 millones de dólares. ¿Sí? Esos 3.500 millones de dólares, buena parte, están relacionados a operaciones de carácter ficticio.
1: En su momento, el expresidente de la República, Rafael Correa, elogió la aplicación de este mecanismo.
10: Ecuador le vende 200 millones a Venezuela. Si ellos nos venden 250 millones, en lugar de utilizar 450 millones de una moneda extranjera, solo se utiliza la diferencia, 50 millones. El sistema ha sido un éxito.
1: Ahora será la Asamblea Nacional la que deberá decidir si Ecuador rompe definitivamente con un sistema que para el oficialismo terminó más relacionado con escándalos financieros que con integración regional.
4: Y el gobierno reconoce que para obtener mejores resultados en la lucha contra el crimen organizado, no bastan los operativos policiales y militares. Aseguran que también se requieren cambios legales para enfrentar el reclutamiento de menores y así evitar que operadores de justicia favorezcan a estructuras criminales. Dos proyectos en esta línea ya superaron el primer debate en la Asamblea.
11: De 17 años dentro de los que cayeron en el Apolo aquí en Guayaquil, en el expendio de droga, donde queremos atacar principalmente al reclutador. Todas estas operaciones que yo le mencioné que hemos hecho por parte de Policía Nacional, en el cual atacamos, por ejemplo, el microtráfico, es porque a través del microtráfico buscan captar a los menores que entren en el mundo del consumo de las drogas para luego ser reclutados y utilizarlas en el mundo criminal.
13: El ministro del Interior, John Reimer, asegura que la estrategia también incluye acciones de prevención y reconstrucción de entornos.
11: Como el gabinete de seguridad que hicimos ayer en la provincia de Santa Elena, donde el enfoque del gabinete fue todo en la reconstrucción del tejido social que tenemos que trabajar, donde el bloque entra a un lugar, hacemos nuestro trabajo inmediatamente, por orden del presidente, tienen que estar los ministerios a hacer la reconstrucción. Hemos acordado medidas con bienestar social, con educación, con Policía Nacional, con Fuerzas Armadas, de distintas formas.
13: A la par, la Asamblea debatió las reformas al Código de la Función Judicial, impulsadas por el oficialismo para reforzar controles y sanciones contra operadores de justicia vinculados con estructuras criminales.
11: En lo que va el año tengo más de 15 denuncias que he puesto a diferentes jueces y fiscales que han
12: han favorecido a los grupos criminales y no a los ecuatorianos.
13: Ambos proyectos deberán regresar al pleno para su segundo y definitivo debate en las próximas semanas.
0: Este anuncio que efectuó el Ministerio de Energía, activando un plan de mantenimiento y modernización de la red eléctrica para anticiparse a posibles afectaciones por el fenómeno del Niño. Esto implica suspensiones en el servicio durante 2 fines de semana. Estos trabajos se ejecutarán durante este tiempo y en Quito y 53 cantones más.
2: El Ministerio de Energía anunció que los trabajos preventivos y programados en el sistema eléctrico ecuatoriano son parte de una estrategia nacional para fortalecer el servicio y reducir el riesgo frente a los posibles efectos del fenómeno del Niño. Las intervenciones se realizarán durante los fines de semana del 30 al 31 de mayo y del 6 al 7 de junio en Quito y otros 53 cantones del país.
14: Se han programado una serie de actividades de repotenciación y fortalecimiento del sistema eléctrico. ¿En qué consiste? En mantenimiento, en incluir nuevas líneas y nueva infraestructura en general que nos dé seguridad para estar preparados para lo que viene, el fenómeno del Niño.
2: El ministro de Energía puntualizó que los trabajos incluyen mantenimiento, repotenciación de redes e incorporación de nueva infraestructura en líneas de transmisión, subtransmisión y alimentadores primarios. Para ejecutar estas labores técnicas, se realizarán desconexiones temporales y focalizadas, que no superarán las 4 horas en cada sector intervenido y que solamente será una vez.
14: Embalses están llenos, hay suficiente cantidad de generación. Este es otro tema, es un tema de distribución, es el tema del transformador que está fuera de nuestra casa, de la toma que llega a nuestra casa, de subestaciones, que es de donde nos distribuyen la electricidad. Darle el mantenimiento adecuado y no esperar la época de lluvias donde todo es mucho más complicado.
2: Los días que se registran las desconexiones programadas por mantenimiento no serán cobrados en la planilla eléctrica a los usuarios afectados, tal y como se generó las compensaciones por la ola de calor registrada en el mes de abril, que ya puede verse reflejada en la factura del servicio eléctrico de cada empresa a nivel nacional.
15: Tuvimos algunas afectaciones en la infraestructura eléctrica y como medida de compensación se tomó esta decisión de compensarlo y las empresas están haciendo todo lo posible para culminar con los procesos de facturación para que todos los beneficiarios puedan ver su compensación.
2: Los horarios y sectores específicos en donde se realizarán los trabajos preventivos y de mantenimiento programados podrán consultarse a través de los canales oficiales del Ministerio de Ambiente y Energía, además de la página web en donde constan todos los cronogramas que ya han sido establecidos por parte de las empresas distribuidoras de energía a nivel nacional.
4: Y en el mismo tema, a continuación, conozca los cronogramas de mantenimientos programados en Quito.
2: 2026, Cantón Quito, Alangací, Sector Las Retamas, de 9 a 13 horas. Domingo 31 de mayo, Barrio Nuevo, Sector La Villa Flora, de 9 a 13 horas. Sábado 6 de junio, Zona Cristianía, Sector Comité del Pueblo, La Bota, Barrio Los Bomberos, de 9 a 13 horas. Domingo 7 de junio, Zona Eplicachima, Sector La Argelia, Hierba Buena, San Carlos del Sur, de 8:30 a 12:30.
4: Ecuador y Perú fortalecen la cooperación militar para enfrentar al crimen organizado, narcotráfico y minería ilegal en la frontera común. Durante la primera reunión binacional de ministros de defensa, ambas naciones acordaron preparar operaciones coordinadas tipo espejo, priorizar 5 áreas nombradas de interés y reforzar el intercambio de información e inteligencia entre sus fuerzas armadas. El encuentro se realizó en territorio fronterizo y estuvo liderado por los ministros Giancarlo Lofredo de Ecuador y Amadeo Javier Flores de Perú.
0: El presidente de la República entregó oficialmente la nueva obra de captación, línea de conducción y planta de tratamiento de agua potable para el Cantón Santo Domingo. El mandatario adjudicó 31 viviendas adquiridas mediante los programas Tu Casa, Miti Miti y Plan Credit Casa. Asimismo, anunció la entrega de 6 dispensarios médicos repotenciados del Seguro Social Campesino en Santo Domingo de Los Áchilas.
16: Santo Domingo esperó años por esta obra y hoy destinamos 23.3 millones de dólares para hacerlo realidad. Esta planta de tratamiento de agua beneficiará a más de 500.000 personas. Esa es la lucha que asumimos, que las familias ecuatorianas dejen de esperar y que empiecen a recibir obras que durante demasiado tiempo les fueron negadas. Y esto lo estamos haciendo en todo el país. A través del BEDE hemos transferido a los gobiernos locales más de 1.139 millones de dólares. Eso no lo había hecho ningún gobierno en el pasado. Eso se convierte en obra, se convierte en empleo, se convierte en desarrollo y se convierte en dignidad y en justicia para cada uno de los ecuatorianos.
4: Y el concejal de Quito, Wilson Merino, denunció que no ha podido acceder a información sobre el estado del Metro de Quito. Esto ocurre tras las declaraciones del asambleísta Javier Ordóñez sobre presuntas fallas en este sistema.
18: Solo 24 horas después de que el asambleísta Javier Ordóñez denunció que varias cosas están mal en el Metro de Quito, salen a la luz las fotografías que llegaron al despacho del legislador. Dos muestran un supuesto desgaste en las rieles. Las dos siguientes muestran defectos en la alineación, rayones en las rieles y desprendimiento de material. Ese desprendimiento está incluso en zonas de unión con soldaduras. Otra fotografía muestra un desgaste ondulatorio en la riel. Y las dos últimas tienen como encabezado cambio de vía, aguja o espada desajustada. Fuimos al despacho del concejal Wilson Merino. Él también recibió información que se asemeja a la versión que entregó el asambleísta Ordóñez.
19: No hay condiciones para el mantenimiento en la vía, que los trabajadores del Metro de Quito no pueden llegar a las zonas donde están afectadas. Parecería que hay problemas para enfriar el cuarto donde está el cerebro del Metro de Quito, y ese es un tema también importante, ¿no? Que eso también puede ocasionar que por seguridad finalmente las computadoras se apaguen.
18: Según el concejal Merino, la situación del Metro de Quito es compleja. Dice que intentó empezar un proceso de fiscalización, pero que le negaron acceso a información. La respuesta que recibió fue: esta gerencia analiza que la información solicitada por el señor concejal es de carácter sensible y estratégico para la operación del Metro de Quito, por lo que no se considera pertinente la entrega de la información requerida.
19: Y esa es un poco la incongruencia. El alcalde Muñoz ha dicho que su ente de fiscalización es del Consejo Metropolitano y no la Asamblea. Pero cuando el Consejo Metropolitano, los concejales quieren fiscalizar, hay bloqueo por parte de las entidades.
18: Y con esa denuncia lo que uno se cuestiona y se pregunta es qué tan posible es que se paralice el servicio del Metro de Quito. Los asambleístas y los concejales dicen que eso es muy probable, que la situación es crítica en el Metro de Quito y que eso podría generar justamente una posible paralización. Sin embargo, en esa empresa el gerente de operaciones dice que no es así, que todo está bien, que existe mantenimiento y que tal crisis no existe.
20: El Metro de Quito opera con total normalidad y bajo estrictos estándares internacionales de seguridad ferroviaria. No existe ningún riesgo para la ciudadanía.
18: El gerente de operaciones del Metro de Quito, Bruno León, dice que sí están dando mantenimiento a los trenes y a las vías.
20: Es importante aclarar que estos informes no establecen escenarios de riesgo ni condiciones que comprometan a la seguridad operacional del sistema. Al contrario, evidencia que Metro está realizando el monitoreo permanente y mantenimiento especializado de forma técnica y responsable.
18: La información sobre los supuestos inconvenientes que existen en el Metro de Quito ya está en manos del presidente de la República. El asambleísta Javier Ordóñez pide que el gobierno intervenga.
0: El INAMI advirtió que hasta el 29 de mayo persistirán altas temperaturas en zonas del litoral, la Sierra y Galápagos.
1: En los últimos días, Ecuador ha registrado altas temperaturas y radiación solar. El calor intenso persistirá durante la última semana de mayo en distintos sectores de Ecuador, según la última alerta meteorológica del INAMI.
21: Tenemos nosotros posicionamientos sobre la atmósfera de masas de aire seco que han dado paso a que tengamos este cielo despejado o con poca cantidad de nubes a lo largo de todo el callejón interandino y también en la zona sur del litoral.
1: Según el reporte de índices de radiación, se prevén índices muy altos y extremadamente altos, por lo que se recomienda evitar la exposición prolongada al sol entre las 10 de la mañana y las 15 horas. La ciudadanía sabe la importancia de cuidar la piel de los rayos ultravioleta. Según la advertencia, en la región litoral se prevén temperaturas altas en gran parte de la región, con mayor incidencia en Guayas, El Oro, Santa Elena, Manabí y Los Ríos, mientras que en la región insular temperaturas superiores. Ambas regiones podrían alcanzar los 33 grados centígrados, mientras que en la región interandina se sentirá con más fuerza las altas temperaturas en Carchi, Imbabura, Pichincha, Tungurahua, Cotopaxi, Azuay y Loja, siendo los 27 y 28 grados las máximas temperaturas.
0: El Consejo de Administración Legislativa calificó 14 proyectos de ley que serán tratados por las comisiones de la Asamblea. Entre ellos hay una reforma para tipificar el financiamiento ilegal de los partidos políticos.
13: La Asamblea Nacional empezó a mover nuevas reformas legales. El Consejo de Administración Legislativa calificó 14 proyectos de ley y los distribuyó a distintas comisiones para iniciar su trámite. La Comisión de Justicia, por ejemplo, tramitará 4 iniciativas clave: cambios al acceso a la justicia, al Código General de Procesos y a la Ley de la Función Legislativa, y una reforma para tipificar el financiamiento ilegal de partidos políticos. El proponente en este caso es el oficialista Kevin Gallardo.
3: Entiéndase como financiamiento ilegal cualquier tipo de activos, sea en dinero, sea en bienes, que provengan del crimen organizado, que provengan de fuentes ilícitas, precisamente para blindar al sistema democrático.
13: Para Roger Selly, coordinador del Observatorio Legislativo de la Fundación Ciudadanía y Desarrollo, esa es una deuda pendiente.
17: Normativas que se han discutido en la legislatura, que tienen insumos técnicos por parte de expertos en la materia, pero que lamentablemente cuando pasan el Pleno de la Asamblea Nacional son desestimadas porque no conviene a los partidos políticos el regular el financiamiento de la política. Es un tema pendiente de esta legislatura.
13: La Comisión del Derecho al Trabajo, por su parte, analizará 3 proyectos relacionados con licencias por embarazo prematuro y múltiple, igualdad salarial en el sector rural y reformas para garantizar igualdad en las licencias de maternidad. Mientras que la Comisión de Desarrollo Económico revisará reformas a la Ley de Economía Popular y Solidaria y cambios a la Ley de Compañías. La Comisión de Educación tratará iniciativas para fortalecer los institutos de formación docente y reformar la Ley de Educación Intercultural. Y otras mesas legislativas conocerán proyectos sobre seguridad jurídica, sistemas de vigilancia y viviendas de interés social. Son todos proyectos que caminarán a la par de la fiscalización. Las comisiones deberán preparar los respectivos informes de los proyectos de ley para primero y segundo debate, previo a su votación final.
4: Y juristas plantean el retiro definitivo de la licencia profesional a los abogados que se vean inmersos en hechos de corrupción.
2: Las reformas que se plantean al Código Orgánico de la Función Judicial y al Código Orgánico Integral Penal, en donde se podrían establecer nuevas sanciones para abogados que estarían inmiscuidos en hechos de corrupción, son bien vistas desde el sector de los juristas. Plantean que una de las sanciones que se debe impartir es el retiro definitivo de la licencia profesional para aquellas personas que se ven inmiscuidas en hechos de corrupción, pues ya en varios procesos judiciales se ha evidenciado cómo abogados en libre ejercicio e incluso jueces han tenido nexos con organizaciones criminales y además han corrompido a la justicia.
22: Se debería regresar a ver a los tribunales de honor de los diferentes colegios de abogados de las provincias, así como también la creación de una barra de abogados que va a permitir que una vez que se titule de las universidades, dé un examen para que pueda ser habilitado al ejercicio profesional. Y eso también incluso porque a hoy por hoy hay algunas universidades que están dando el título de abogado en 18 meses, obviamente determinando el conocimiento que ha trabajado en algunos estudios jurídicos, pero eso está denigrando la profesión.
2: Pero a más de que sea retirada la licencia profesional para esos juristas que se alejan de los principios fundamentales del derecho, se plantea que se retomen los tribunales de honor, con lo cual se pueda generar un seguimiento exhaustivo a aquellos casos en los cuales juristas mal utilizan la profesión para sus beneficios personales, económicos, e incluso para que sea articulado con el sistema judicial y con ello evitar a que no solamente abogados, sino también servidores de justicia puedan ser sancionados.
23: La consecuencia necesaria para los abogados que están acostumbrados a este tipo de malas prácticas es esa: el quitarles la licencia de manera definitiva. Porque justamente tomando de ejemplo el caso Metástasis, hubo un abogado que se sometió a un procedimiento abreviado y que ahora ya está otra vez ejerciendo. Entonces, ¿de qué estamos hablando?
2: Desde el gremio de los juristas, se espera a que las reformas legales no queden solamente en papel, pues uno de los puntos más importantes que tiene que entrar a discusión es el que se tome un examen de acreditación a todos los juristas a nivel
24: Red
2: nacional.
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5: ¿Cuántas veces te has ido a la cama tragándote las lágrimas para que nadie en tu casa se diera cuenta de lo roto que estás por dentro? Es una sensación espantosa, lo sé, ese nudo en la garganta, el aire que parece que no entra y el peso de tener que fingir una sonrisa al día siguiente para que nadie te pregunte nada. Te miras al espejo por la mañana y ya ni te reconoces, preguntándote muy en el fondo si este cansancio va a ser eterno o si te vas a quedar a vivir en este bache para siempre. Pero hoy tu desvelo se acaba, porque Dios ya firmó tu liberación. Quiero que me escuches bien, con el corazón abierto. Se terminó esa etapa de esconderte para llorar a solas. Dios te dice hoy: viene la temporada donde tu alegría regresará, y va a volver de una forma tan real, tan humana y tan profunda, que tu corazón por fin va a poder descansar. No estás escuchando esto por pura casualidad, de verdad. Sé que a veces las cosas en la vida parecen suceder al azar, pero el hecho de que te hayas detenido aquí justo hoy, en el momento exacto en que sentías que ya no podías con tu alma, tiene un propósito muy claro. Dios ha estado ahí, al borde de tu cama, contando cada una de esas lágrimas silenciosas que caen en la oscuridad. Esas que te guardas por miedo a preocupar a los demás, por no ser una carga, o simplemente porque ya no tienes palabras para explicar lo que sientes. Para Él, ese dolor sordo jamás pasó desapercibido. No creas ni por un segundo que se olvidó de ti o que te dejó a tu suerte en medio de este desierto. Al contrario, a veces el silencio es solo el espacio donde se construye lo nuevo, y el alivio que viene para ti es tan grande que todo este peso que cargas hoy va a quedar en el pasado. Mira lo que dice en el libro de los Salmos, capítulo 30, versículo 5. El llanto puede durar toda la noche, pero a la mañana vendrá la alegría. Y no te lo digo como una frase bonita de esas que se leen por ahí para salir del paso. Te lo digo como una realidad para tu vida hoy. Tu noche ya duró bastante, ha sido desgastante, te ha llenado de dudas y te ha robado el sueño. Pero el amanecer está llegando. Respira profundo, suelta un poco los hombros y deja que estas palabras te den un respiro, porque tu historia no se va a quedar estancada en la tristeza. Vas a salir de esta y vas a mirar atrás con la tranquilidad de quien sabe que la tormenta ya pasó. Para que nos acompañemos en este proceso y no pases por esto a solas, quiero invitarte a formar parte de algo muy humano. Dale un me gusta a este video y comparte aquí abajo en los comentarios tu nombre y la ciudad desde donde me estás escuchando, junto con los nombres de las personas por las que te gustaría que pidamos hoy. Vamos a armar una cadena de oración muy grande entre todos los que estamos conectados aquí, una comunidad real de personas que se apoyan en los momentos difíciles. Deja tus datos ahí abajo para que podamos tenerte presente en nuestras intenciones. Porque lo que quiero platicar contigo en los siguientes minutos no es un discurso religioso ni una teoría abstracta. Hay algo muy específico que está pasando en tu vida justo ahora. Un movimiento silencioso que todavía no alcanzas a notar con los ojos, pero que va a cambiar por completo la forma en que te vas a levantar mañana por la mañana. A veces el problema no es que te pasen cosas malas, sino el cansancio acumulado de venir arrastrando tantos meses difíciles sin un solo respiro. Es esa ansiedad silenciosa que te ataca cuando todo el mundo apaga las luces, cuando el ruido del día por fin se calma y te quedas a solas con tus propios pensamientos. Te acuestas y la mente empieza a mil por hora. Revisas las cuentas que no cuadran, recuerdas las palabras hirientes que te dijeron, o te pones a darles vueltas a los planes que no salieron como esperabas. Es un agotamiento interior que no se quita durmiendo 8 horas. Es el alma la que está cansada, la que siente un vacío extraño, como si estuvieras caminando en círculos, en un desierto donde no se ve el final. Y lo peor es que tratas de mantener el control, intentas convencerte de que todo está bien, pero por dentro sientes que estás a punto de colapsar en cualquier momento. Sé perfectamente lo que es cargar con ese peso en el pecho, esa sensación de que por más que te esfuerzas, las cosas no avanzan. Te preguntas en silencio, ¿hasta cuándo, Dios? ¿Es que acaso tengo que acostumbrarme a vivir con esta angustia todos los días? ¿Ves a otras personas avanzar, sonreír, cumplir sus metas, y tú te sientes estancado, atrapado en una rutina que te va consumiendo la fe poquito a poco? Empiezas a creer que tal vez la felicidad es para otros, pero no para ti. Pero déjame decirte algo que he aprendido en mis propios momentos de oscuridad. Ese dolor sordo que sientes hoy, ese cansancio que te muerde por dentro, no es el principio de tu fin. No es que estés perdiendo la batalla. Lo que realmente está pasando es algo mucho más profundo. Un misterio espiritual que la mayoría de la gente no logra entender cuando está sufriendo. ¿Hace cuánto no hablas honestamente con Dios sobre lo que realmente sientes, sin filtros, sin frases armadas, simplemente soltando el dolor? A veces somos tan rígidos con nosotros mismos que pensamos que a Dios solo se le puede rezar con palabras perfectas y una actitud impecable. Pero la realidad es que Él prefiere mil veces una verdad dolorosa que una mentira piadosa. Él quiere que te acerques y le digas, «Estoy cansado, ya no puedo con esto, me duele el alma». Porque es justamente ahí, en el punto más bajo de tus fuerzas, donde se rompe el orgullo y empieza a operar su gracia. Lo que tú ves como un callejón sin salida, en el plano espiritual, es en realidad el escenario donde se está preparando el milagro más grande de tu año. Hay una razón muy poderosa por la cual tus fuerzas tuvieron que llegar a cero y no tiene nada que ver con un castigo. Dios está permitiendo que se agoten tus recursos humanos para que, cuando tu alegría regrese por completo, no te quede la menor duda de que fue su mano la que te levantó del suelo. Hay un movimiento invisible sucediendo en este mismo instante a tu alrededor. Una respuesta que ya viene en camino, pero para poder recibirla, primero necesitas entender qué es lo que ha estado bloqueando tu paz durante todo este tiempo. Muchas veces pensamos que nuestros peores problemas son las deudas, la falta de trabajo o los conflictos con la familia. pero si miras un poco más de cerca, te vas a dar cuenta de que el verdadero desgaste no viene de afuera, sino de las batallas que juegas en tu propia mente. El miedo al futuro, la culpa por los errores del pasado, esa constante manía de compararte con los demás en las redes sociales y esos pensamientos negativos que te susurran al oído que nunca vas a ser suficiente. Esas son las verdaderas trampas que van destruyendo tu fe poco a poco, casi sin que te des cuenta. Te roban la energía, te quitan la paz y te hacen sentir que Dios está a millones de kilómetros de distancia, cuando la realidad es que está a una sola respiración de ti. Es un juego psicológico muy pesado. Te enfocas tanto en lo que te falta o en lo que perdiste, que te vuelves completamente ciego a todo lo bueno que todavía tienes a tu alrededor. No se trata de un asunto puramente religioso o de tener mala suerte. Es una realidad emocional y espiritual que nos pasa a todos. Cuando dejas que el miedo tome el control del volante, tu fe se queda en el asiento de atrás, amordazada. Empiezas a tomar decisiones basadas en la desesperación y no en la confianza. Te despiertas ya cansado porque pasaste la noche entera peleando contra fantasmas que tú mismo creaste con tus preocupaciones. Es hora de que identifiques al verdadero enemigo de tu felicidad. No es la situación difícil que estás viviendo, sino la narrativa de derrota que te estás contando todos los días en tu cabeza. Si dejas que los pensamientos de escasez e inseguridad echen raíces en tu corazón, no habrá bendición en el mundo que te haga sentir pleno. Me gustaría que hiciéramos una pausa muy honesta aquí. Escribe en los comentarios una palabra que represente esa batalla interna que has estado enfrentando últimamente, ya sea miedo, soledad, frustración o cansancio. Al sacarlo de tu mente y ponerle nombre, le quitas poder. Vamos a leer esos comentarios y a tomarlos como base para entender que no estamos solos en esto, que todos estamos peleando una batalla invisible. Porque déjame decirte algo que tu mente preocupada no te está dejando ver. Mientras tú estás aquí sufriendo por lo que piensas que va a salir mal, Dios ya se encargó de que salga bien. En el plano espiritual, la balanza ya se inclinó a tu favor. Él ya está moviendo las piezas necesarias, quitando a las personas que te estorban y abriendo los caminos que tú veías completamente cerrados. La respuesta ya está en camino, y para que veas cómo funciona esto en la vida real, quiero que viajemos un momento en el tiempo y mires una historia que te va a demostrar que lo que estás viviendo hoy ya lo vivió alguien más en el pasado. Imagina por un momento lo que significaba estar en los zapatos de una mujer cuya vida se había convertido en un desierto de aislamiento y rechazo. La Biblia nos cuenta, en el Evangelio según San Marcos, capítulo 5, versículo 25, la historia de una mujer que llevaba 12 largos años sufriendo de hemorragias constantes. 12 años. Intenta dimensionar eso en tu propia vida. No estamos hablando de un mal día, ni de una racha difícil de unos cuantos meses. Estamos hablando de más de 4.000 días levantándose con el mismo dolor, con la misma debilidad física y con la misma frustración de ver que nada cambiaba. En aquella época, esta condición no solo era un problema médico grave, era una condena social y espiritual total. Según las leyes de su tiempo, ella era considerada impura. Cualquiera que la tocara se volvía impuro, lo que significaba que no podía abrazar a sus hijos, no podía tomar de la mano a su esposo, no podía entrar al templo a orar, ni podía caminar libremente por la calle sin ser señalada o esquivada por la gente. Vivía en el más profundo silencio, cargando un dolor que todos juzgaban, pero que nadie se detenía a comprender. había gastado todo el dinero que tenía pagando médicos, curanderos y tratamientos de todo tipo, buscando desesperadamente una salida, una pequeña luz de esperanza. Pero la realidad fue cruel con ella. En lugar de mejorar, nos dice la Escritura que le iba peor. ¡Qué desgaste tan espantoso es ese, verdad! Entregar todo tu esfuerzo, tus ahorros, tus noches de sueño a una situación con la esperanza de que mejore y que el resultado sea que todo se ponga más difícil. Seguramente hubo mañanas en las que ella ya no quería ni abrir los ojos. Se sentía completamente estancada, vacía y con el alma rota por el desprecio de una sociedad que la había condenado al olvido. Pero un día, en medio de su rutina de dolor, escuchó un rumor en las calles de su pueblo. La gente hablaba de un hombre de Nazaret que sanaba a los enfermos, que miraba con amor a los marginados y que devolvía la dignidad a los perdidos. Cuando escuchó hablar de Jesús, algo muy profundo se movió dentro de su corazón marchito. No fue un impulso místico o exagerado, fue una decisión íntima, humana y desesperada. Ella no tenía derecho a estar entre la multitud. De hecho, si la descubrían, podía

su interior. Si tan solo lograra tocar el borde de su manto, sé que voy a quedar sana. Ella no necesitaba un sermón largo ni una ceremonia religiosa, solo necesitaba un instante de contacto real con la fuente de la vida. Y así, estirando su mano temblorosa en medio del tumulto, logró rozar apenas el borde de la túnica de Jesús. En ese mismo milisegundo, algo extraordinario sucedió. El flujo de sangre que la había consumido por 12 años se secó por completo. Sintió en su cuerpo que había sido liberada de su azote. Pero lo más impactante de esta historia no es solo el milagro físico, sino lo que pasó inmediatamente después. Jesús se detuvo en seco en medio de la multitud que lo empujaba y preguntó: ¿Quién me ha tocado? Los discípulos, confundidos por la pregunta, le dijeron que era obvio que mucha gente lo estaba apretando por todos lados. Pero Jesús insistió: Alguien me ha tocado, porque he sentido que de mí ha salido poder. Jesús no estaba buscando reclamar un robo de energía. Él estaba buscando a la persona detrás de la fe. Quería sacarla del anonimato. Quería que dejara de esconderse en el dolor. La mujer, temblando de miedo pero sabiendo lo que había pasado en su cuerpo, se postró ante él y le contó toda la verdad. Y quiero que escuches con mucha atención las palabras que Jesús le regaló, porque son las mismas palabras que Dios tiene para ti hoy. Él la miró a los ojos y le dijo: Hija, tu fe te ha salvado. Ve en paz y queda sana de tu enfermedad. Nota este detalle espiritual oculto que la mayoría de las personas pasa por alto cuando lee este pasaje. Jesús no la llamó por su nombre, ni la llamó mujer. La llamó hija. En un solo segundo, con una sola palabra, Jesús no solo sanó su cuerpo, sino que le devolvió su identidad, su familia, su lugar en el mundo y su derecho a ser feliz. Le devolvió la dignidad que el dolor le había robado durante más de una década. Pasó de ser una paria invisible a ser una hija reconocida públicamente por el Rey de Reyes. Si te he contado esta historia de manera tan detallada, es porque tu situación actual se parece mucho a la de ella. Tal vez no llevas 12 años con una enfermedad física, pero sí llevas mucho tiempo arrastrando un problema que te desangra emocionalmente, que te quita la paz y que te hace sentir que estás solo en medio de la multitud. Has intentado solucionarlo de mil maneras humanas. Has gastado tus fuerzas, tu paciencia y tus noches de sueño. Y parece que nada funciona. Pero hoy, al igual que esa mujer, estás a una sola decisión de fe de cambiar tu historia. Tu dolor ha sido silencioso, pero tu restauración va a ser pública, porque el mismo Jesús, que se detenuvo por ella en medio del caos, se está deteniendo hoy por ti para decirte que tu temporada de sufrimiento ha llegado a su fin. Y para que veas que esto sigue pasando hoy en día, quiero que escuches lo que le pasó a alguien que, como tú, pensaba que ya lo había perdido todo. Quiero platicarte sobre el caso de alguien real, un hombre llamado Carlos, que vive en una ciudad muy transitada y que, hace apenas un par de años, sentía exactamente el mismo vacío y la misma desesperación que tú tienes ahora. Carlos tenía un negocio propio, una familia hermosa y, ante los ojos de los demás, una vida bastante resuelta. Pero por dentro, cargaba una lucha invisible que no se atrevía a confesarle a nadie. Las cosas en la economía empezaron a ponerse difíciles, las deudas se acumularon como una bola de nieve y casi sin darse cuenta se encontró en una situación financiera y emocional insostenible. Llegó un punto en que no podía dormir. Se pasaba las madrugadas en la cocina, con la luz apagada, mirando al piso y sintiendo cómo el miedo al fracaso y la vergüenza le asfixiaban el pecho. Se sentía el peor proveedor, el peor padre y un completo fracaso. La presión fue tanta que cayó en una tristeza.

tristeza profunda, de esas que te quitan las ganas de hablar, de comer y de levantarte por las mañanas. Su esposa notaba que algo andaba mal, pero Carlos, por orgullo o por miedo a romper la imagen de hombre fuerte de la casa, se guardaba todo el dolor en un completo silencio. Llegó a pensar que la única forma de solucionar las cosas era desapareciendo, porque sentía que se había convertido en una carga para todos. Una tarde, completamente quebrado y con los ojos llenos de lágrimas tras recibir otra llamada de cobro, se encerró en su auto. Apagó el motor, apoyó la cabeza en el volante y por primera vez en muchos años lloró como un niño chiquito gritándole a Dios desde el fondo de su desesperación. «Ya no puedo más. Si de verdad estás ahí, ayúdame porque me voy a volver loco». No hubo un trueno, ni una luz del cielo que iluminara el auto, pero Carlos sintió una paz extraña y profunda que nunca antes había experimentado. Un abrazo invisible que le devolvió el aire a los pulmones. Fue una transformación gradual que empezó al día siguiente. Tuvo el valor de sentarse con su esposa y contarle toda la verdad, con el corazón en la mano. Para su sorpresa, en lugar de juzgarlo, ella lo abrazó y le dijo que saldrían de esa juntos. En los meses siguientes, las puertas que Carlos veía completamente cerradas comenzaron a abrirse de manera casi milagrosa. Apareció un cliente nuevo que salvó su negocio, pudo reestructurar sus deudas y, lo más importante de todo, recuperó las ganas de vivir. Hoy en día, Carlos mira atrás y no puede evitar sonreír porque se da cuenta de que esa crisis no era el final de su vida, sino el inicio de una etapa mucho más madura, unida y bendecida. Al escuchar esto, es completamente natural que pienses, qué bueno por él, pero mi situación es distinta, lo mío no tiene solución. Sin embargo, te cuento la historia de Carlos para que sientas en el corazón que eso también podría pasar contigo. El mismo Dios que escuchó el grito desesperado de este hombre dentro de un auto, es el mismo Dios que te está escuchando a ti ahora en tu habitación, en tu trabajo o donde sea que te encuentres. Su poder no ha cambiado y su amor por ti no tiene límites. Si Dios ya hizo algo imposible en tu vida alguna vez, aunque haya sido un detalle pequeño, cuéntalo brevemente aquí abajo en los comentarios. Al compartir tu testimonio, no solo estás recordando la fidelidad de Dios en tu pasado, sino que le estás inyectando fe a alguien más que hoy puede estar al borde de rendirse y necesita leer que los milagros reales sí existen. Porque déjame decirte algo. La restauración de Carlos no comenzó cuando el dinero llegó a su cuenta bancaria. Comenzó esa tarde en el auto, cuando decidió soltar el control y permitir que Dios se hiciera cargo de su carga. Justo ahora, mientras escuchas estas palabras, un milagro silencioso se está empezando a gestar en tu interior. Tal vez las circunstancias a tu alrededor sigan pareciendo las mismas, pero tu corazón ya está empezando a cambiar. Y para ayudarte a caminar en esta nueva temporada que empieza hoy, quiero compartir contigo un par de herramientas prácticas y espirituales que te van a ayudar a mantener esa paz todos los días. Para que esta paz de la que estamos platicando no se quede solo en una bonita sensación pasajera, es importante que aterricemos la fe en el día a día a través de acciones reales y muy sencillas. La primera herramienta es, sin duda, la oración honesta. Olvídate de los discursos largos, repetitivos o rebuscados que aprendiste de memoria. Hablar con Dios es tan natural como platicar con tu mejor amigo por las noches, abriendo el corazón sin miedo a que te juzgue porque Él ya sabe exactamente lo que traes dentro. Otra práctica que cambia las cosas por completo es aprender a abrazar el silencio.
Vivimos en un mundo lleno de notificaciones, pantallas, música y ruido mental que no nos deja escuchar la suave voz del cielo. Apaga el teléfono aunque sea 10 minutos por la tarde, quédate quieto, respira profundo y permite que tu mente se desconecte de todo el caos exterior. También te recomiendo muchísimo que comiences a escribir tus pensamientos en un cuaderno. Cuando pones tus miedos y tus agradecimientos sobre el papel, es mucho más fácil ordenar las emociones y darte cuenta de que las cosas casi nunca son tan catastróficas como tu mente te las quiere pintar en la oscuridad. Acompaña estos momentos con alabanzas o música instrumental suave de fondo. La música adecuada tiene un poder tremendo para calmar el sistema nervioso, aliviar el estrés y crear un ambiente donde tu fe pueda respirar tranquila. Estas no son fórmulas mágicas ni rituales complicados. Son pequeños hábitos cotidianos que te devuelven el control de tu paz y te recuerdan que tu bienestar emocional es una prioridad para Dios. Vamos a conocernos un poco mejor a través de esta conversación. ¿Qué momento del día sientes que te da más paz para hablar con Dios a solas? ¿Prefieres la tranquilidad de la madrugada antes de que todos despierten, o el silencio de la noche cuando por fin terminas tus pendientes? Comparte tu respuesta en los comentarios. Me encanta leer cómo cada uno encuentra su propio espacio de conexión. Aprender a cuidar tu mente con estas herramientas es el primer paso para blindar tu corazón frente a las presiones del entorno. Porque la fe no es algo que se vive únicamente dentro de un templo los fines de semana. La verdadera espiritualidad se pone a prueba y se disfruta en la rutina diaria, en tu trabajo, en tus relaciones y en cada pequeña decisión que tomas cuando las cosas se ponen cuesta arriba. La verdadera fe no se mide por lo mucho que te emocionas en un momento de oración, sino por la forma en que reaccionas cuando el tráfico está terrible, cuando tu jefe te llama la atención injustamente o cuando las cuentas llegan más altas de lo esperado. Ahí es donde se nota la diferencia. Es muy fácil conectar la fe con las finanzas, el trabajo y las relaciones cuando todo va sobre ruedas. Lo difícil, pero realmente valioso, es mantener la calma y la sabiduría cuando el estrés del día a día o las pantallas del teléfono te empiezan a empujar hacia la comparación y la frustración. Ves la vida perfecta de otros en una pantalla y, casi sin darte cuenta, empiezas a sentirte menos, a dudar de tus capacidades y a tomar decisiones aceleradas por el miedo a quedarte atrás. Pero la sabiduría diaria empieza cuando decides apagar el ruido del mundo para escuchar los planes que Dios tiene para ti, entendiendo que tu proceso es único y que no tienes que competir con nadie. Dios no te quiere viviendo en una burbuja mística, alejado de la realidad. Él sabe perfectamente que tienes que pagar la renta, que tienes problemas familiares que resolver y que a veces te faltan las fuerzas para lidiar con el mal genio de las personas que te rodean. Por eso, su sabiduría es práctica. Te dice que cuides tus palabras cuando tengas coraje, que pongas límites sanos en tus relaciones para proteger tu paz mental y que trabajes con excelencia, pero sin dejar que la ambición o la ansiedad te roben el tiempo con la gente que amas. Cuando aprendes a caminar de su mano en las cosas pequeñas de la rutina, el peso del estrés empieza a perder fuerza. Te das cuenta de que no tienes que cargar el mundo sobre tus hombros, sino simplemente hacer tu parte con honestidad y dejar que Él se encargue de lo que se sale de tus manos. Te invito a que hagamos una pausa muy sincera en esta plática. ¿Qué preocupación en específico ha estado ocupando más espacio en tu mente últimamente? ¿Es un tema de dinero, de salud, un problema con tus hijos o la incertidumbre por un proyecto que no termina de arrancar? Piénsalo bien y si te nace,
compártelo aquí abajo en los comentarios. A veces, el simple hecho de confesar lo que nos abruma nos ayuda a soltar la tensión y nos permite ver las cosas con mayor claridad. Porque la sabiduría no consiste en tener todas las respuestas ni en garantizar que mañana todo será perfecto. Consiste en saber en quién tienes puesta tu confianza mientras las respuestas llegan. Y hablando de respuestas que tardan, hay un terreno muy difícil por el que todos tenemos que pasar alguna vez. Esos momentos donde parece que el cielo se vuelve de bronce y por más que pides una señal, lo único que recibes de regreso es un silencio absoluto. Qué difícil es cuando le pides una señal a Dios, cuando le ruegas con el alma rota que te muestre el camino, y lo único que recibes de regreso es un silencio absoluto. Es una sensación de vacío que asusta, lo sé. Te hace pensar que tal vez estás haciendo algo mal, que tus oraciones no pasan del techo, o que, por alguna razón, Dios se ha alejado de ti y te ha dejado a tu suerte en medio de la tormenta. Miras a tu alrededor y parece que todo el mundo recibe respuestas, menos tú. Pero déjame decirte algo con toda la honestidad del mundo, de corazón a corazón. El silencio de Dios nunca ha sido sinónimo de abandono, ni mucho menos de olvido. En el plano espiritual, el silencio es una de las herramientas más profundas que tiene el Creador, porque Dios nunca se queda callado por indiferencia. A veces guarda silencio simplemente porque está trabajando en áreas de tu vida que tú todavía no puedes ver. Piénsalo de esta manera. En una película, cuando la música se detiene por completo y todo se queda callado, no es porque la historia haya terminado, sino porque está a punto de suceder la escena más importante de toda la trama. Con Dios pasa exactamente lo mismo. Su silencio no es ausencia de poder, es concentración de milagro. Mientras tú piensas que nada se mueve, en lo invisible ya se están acomodando las piezas que van a rescatar tu economía, tus relaciones y tu salud. Él está permitiendo que el ruido del mundo se apague para que dejes de buscar respuestas afuera y empieces a buscar la paz adentro. Cuando dejas de exigir señales físicas y aprendes a confiar en el carácter de Dios, tu fe da un salto de madurez impresionante. Dejas de depender de las circunstancias para sostenerte y empieces a depender únicamente de su fidelidad. Me gustaría que recordaras un momento de tu pasado para traer un poco de luz a esta plática. ¿Alguna vez pasaste por una etapa donde sentiste que Dios guardó silencio, pero meses o años después entendiste perfectamente por qué lo hizo y agradeciste que las cosas salieran de esa manera? Comparte un pedacito de tu experiencia en los comentarios. Leer cómo el silencio del pasado se convirtió en la bendición del presente nos ayuda a todos los que hoy estamos cruzando por una zona callada a no perder la esperanza. Porque el silencio también tiene un propósito de protección muy grande. A veces, Dios no te da la respuesta inmediata porque tu corazón todavía no está listo para manejar lo que viene, o porque la respuesta que tú quieres recibir terminaría haciéndote daño a largo plazo. Él te ama demasiado como para darte algo que te va a destruir, solo por calmar tu prisa de un momento. El silencio es la escuela donde se entrena la paciencia y donde se pule el carácter, preparándote para que cuando tu alegría regrese por completo, tengas los cimientos bien firmes para sostenerla. Y es que precisamente cruzar el desierto del silencio es lo que te otorga la madurez necesaria para saber valorar y cuidar la bendición que ya se está acercando a tu puerta. A nadie le gusta esperar. Esa es la verdad. En un mundo donde queremos todo con un solo clic, tener que aguardar por una respuesta, por una sanidad o por una oportunidad económica se siente como una tortura. Pero la espera,
cuando se camina de la mano de Dios, deja de ser un tiempo perdido y se convierte en un tiempo de preparación profunda. La prisa suele ser mala consejera. Nos hace tomar atajos que terminan en caminos equivocados y nos lleva a aceptar sustitutos baratos en lugar de la verdadera bendición que el cielo tiene diseñada para nosotros. Dios no te hace esperar para jugar con tus sentimientos ni para probar tu resistencia como si fuera un examen cruel. Él utiliza la espera para fortalecer tus raíces, para transformar tu perspectiva y para madurar esas áreas de tu carácter que todavía son frágiles y que podrían romperse si la bendición te llegara antes de tiempo. Piénsalo por un instante. Un fruto que se arranca del árbol antes de tiempo es amargo y no alimenta a nadie. Tiene que pasar por el proceso natural del sol, la lluvia y el viento para alcanzar su punto exacto de dulzura. Lo mismo pasa con tu corazón. Esta temporada en la que sientes que las cosas van muy lento, en realidad es el proceso de maduración de tu fe. Dios te está enseñando a no depender de los aplausos de los demás, a no buscar la aprobación del mundo y a encontrar tu seguridad únicamente en su palabra. Te está preparando para que cuando las puertas se abran de par en par y tu alegría regrese por completo, tengas la humildad necesaria para administrar bien la abundancia y la fuerza espiritual para que el éxito no se te suba a la cabeza. La espera te cambia el panorama, te enseña a valorar lo que realmente importa y a soltar lo superficial. Hagamos una pequeña reflexión sobre tu propia historia. ¿Qué proceso difícil del pasado, que en su momento te dio muchísima rabia o tristeza por lo mucho que tardaba, terminó enseñándote algo sumamente valioso que hoy agradeces tener? Cuéntame un poquito en los comentarios. Es increíble cómo el tiempo y la perspectiva de Dios nos hacen ver que lo que considerábamos un retraso injusto muchas veces fue nuestra mayor protección. La madurez espiritual se alcanza cuando eres capaz de mirar al cielo en medio de la espera y decir con total tranquilidad: "No entiendo el retraso, Señor, pero confío en tu reloj". Esa paz interior es el indicador más claro de que estás listo para lo siguiente. Porque después de la escuela de la espera viene el proceso más hermoso de todos, el momento en que Dios se acerca a tocar esas heridas profundas que te dejó el camino, sanando el dolor acumulado para dejar el terreno completamente limpio para la restauración. Para poder recibir la alegría que viene en camino, primero hay que hacer espacio en el corazón, y eso significa sanar las heridas que vienes cargando desde hace tiempo. Dios quiere hablarte directamente hoy a esas zonas de tu alma que se quedaron lastimadas por el abandono, por la traición de personas en las que confiabas ciegamente, o simplemente por ese miedo constante que te dejó un fracaso del pasado. Qué pesado es caminar por la vida con el corazón lleno de cicatrices abiertas, sintiendo un dolor sordo que a veces se disfraza de mal humor, de desconfianza o de una profunda tristeza acumulada que aparece sin motivo aparente. Te has acostumbrado tanto a vivir a la defensiva, protegiéndote para que nadie más te vuelva a fallar, que sin darte cuenta has construido una pared alrededor de tus sentimientos. Pero hoy el Señor se acerca no con exigencias, sino con un abrazo emocional profundo, listo para quitarte esa armadura pesada que ya no necesitas llevar. Sanar no significa olvidar lo que pasó, sino mirarlo sin que te vuelva a doler ni a condicionar tu presente. Dios sabe perfectamente que te rompieron el corazón, que se burlaron de tu buena fe y que te dejaron solo cuando más necesitabas un apoyo. Él no minimiza tu dolor. Al contrario, quiere tomar cada uno de esos pedazos rotos y unirlos de nuevo con su amor incondicional.
Deja de culparte por las cosas que no pudiste controlar o por las personas que decidieron irse de tu vida. Su partida o sus errores no definen tu valor como persona. Tu valor lo determina el Creador, y para Él eres una obra preciosa que merece vivir en paz y con el alma ligera. Permítete llorar hoy si lo necesitas, pero que sean lágrimas de desahogo, de esas que limpian la mirada y te ayudan a soltar por fin el pasado para mirar el futuro con una verdadera esperanza. Quiero que nos detengamos un momento a respirar y a pensar con total honestidad. ¿Qué emoción o qué recuerdo doloroso has estado cargando en silencio durante demasiado tiempo, fingiendo que ya no te importa cuando sabes que por dentro te sigue quemando? Si sientes que es el momento de liberarte de ese peso, escríbelo en los comentarios como un acto simbólico de que hoy decides entregárselo a Dios y cerrarle la puerta a esa amargura. Al vaciar tu corazón de todo ese resentimiento y frustración, estás dejando el terreno completamente listo para lo que viene. La sanidad emocional es el puente definitivo hacia tu restauración total. No puedes empezar a escribir un capítulo lleno de felicidad si te la pasas releyendo las páginas tristes del ayer. Siente cómo esa atmósfera de restauración empieza a inundar tu habitación justo en este instante, devolviéndote la calma que tanto le habías pedido al cielo. Porque una vez que tu alma recupera la paz, el miedo se desvanece y le abre el paso a una certeza absoluta, una fuerza interna que te permitirá levantarte con autoridad para declarar tu victoria sobre cualquier problema. Quiero que en este momento dejes atrás toda actitud de derrota y permitas que una autoridad suave, pero firme, empiece a llenar tu corazón. No se trata de gritar ni de forzar una emoción que no sientes. Se trata de una convicción interna, profunda y tranquila, que te dicta al oído que tu situación actual no tiene la última palabra. Levanta un poco la mirada y date cuenta de quién te sostiene. Si el Creador del universo está de tu lado, no hay crisis económica, no hay dictamen médico ni problema familiar que pueda hundirte para siempre. Tu victoria no va a depender de que las circunstancias cambien por arte de magia mañana por la mañana. Tu victoria comienza hoy, aquí adentro, cuando decides creerle a Dios por encima de lo que ven tus ojos físicos. Esta no es una lista de frases repetitivas para decir de memoria. Es una realidad que se asienta en tu espíritu poco a poco, dándote una fortaleza lenta pero indestructible. Empieza a declarar en tu mente que la escasez se retira de tu hogar, que la confusión abandona tus pensamientos y que el bienestar emocional vuelve a tomar el control de tu vida. Dios no te ha traído hasta este punto de tu camino para dejarte tirado a mitad del desierto. Cada prueba que has superado en el pasado es la prueba viviente de que tienes la capacidad de levantarte una y otra vez. Siéntete seguro, siéntete protegido y deja que esa tensión acumulada en el cuello y en la espalda se empiece a disolver, porque el peso de la batalla ya no te pertenece a ti, le pertenece al Señor. Vamos a sellar esta plática con una postura de fe absoluta. Escribe con total certeza en los comentarios esta afirmación. Declara con fe: Dios todavía está escribiendo mi historia. Al plasmar estas palabras, estás rompiendo de forma definitiva con el miedo al futuro y estás aceptando que lo mejor de tu vida no se quedó en el pasado, sino que está justamente por delante. Al hacer esta declaración, tu corazón experimenta un cambio de frecuencia inmediato. Ya no hablas desde la desesperación del que piensa que va a perder, sino desde la tranquilidad del que sabe que el desenlace ya está asegurado. Ahora que has reclamado tu victoria y has puesto tus cargas en las manos correctas, tu alma
por fin tiene el permiso de bajar la guardia. Es el momento perfecto para desconectar la mente, relajar el cuerpo y prepararte para recibir un descanso profundo, de esos que reparan el espíritu desde la raíz. Ya peleaste demasiado por hoy, de verdad. Has pasado meses enteros con el escudo levantado, tratando de resolverlo todo tú solo, protegiendo a los tuyos y cargando con responsabilidades que muchas veces ni te correspondían. Pero quiero pedirte que en este preciso instante te des el permiso de desacelerar. Suelta el control de las cosas que no puedes solucionar en este momento. Las preocupaciones no van a pagar las deudas de mañana, ni van a arreglar los problemas mientras duermes. Lo único que hacen es robarte la energía que necesitas para levantarte con fuerza. Dios está al volante de tu vida, y si Él cuida de las aves del cielo y de los lirios del campo, ten por seguro que tiene un cuidado infinitamente más detallado y amoroso para ti y para tu familia. Quiero que te quites esa armadura pesada que llevas encima. Permite que tus hombros caigan, relaja el rostro y deja que esa tensión acumulada en el pecho se desvanezca por completo. No tienes que ser fuerte todo el tiempo. Está bien admitir que estás cansado y que necesitas un respiro. Confiar también significa saber cuándo detenerse y dejar que Dios haga su parte mientras tú descansas. Imagina que en este momento estás entrando a un refugio seguro, un lugar donde el ruido del mundo, las críticas de la gente y las presiones diarias no pueden tocarte. Duerme con la tranquilidad de que el mañana ya está bendecido y de que la respuesta que tanto has estado esperando se está cocinando en el plano invisible mientras tú simplemente te dedicas a recuperar tus fuerzas. Vamos a hacer un ejercicio muy sencillo, pero con un poder enorme para tu salud emocional. Mientras escuchas esto, estés donde estés, toma una respiración profunda, retén el aire un momento y al soltarlo despacio, entrega esa carga tan pesada a Dios en una oración silenciosa. Pon en sus manos el nombre de ese problema que te quita el sueño y repítete a ti mismo: está en buenas manos, yo puedo descansar. Este descanso no es una señal de debilidad, al contrario, es el descanso del guerrero que sabe que la victoria ya fue ganada en lo espiritual y que solo es cuestión de tiempo para verla manifestada con los ojos físicos. Con el corazón ya calmado y el espíritu en perfecta paz, estamos listos para cerrar este momento con un clamor íntimo, una plática directa con el Padre para sellar esta hermosa temporada de alegría que hoy comienza a florecer en tu vida. Acompáñame en este momento, cerrando los ojos de tu cuerpo, pero abriendo de par en par los ojos de tu alma. Vamos a platicar con Dios con la confianza de un hijo que se acerca a los brazos de su Padre, buscando simplemente un refugio seguro. Señor Dios mío, que conoces perfectamente cada rincón de este corazón que hoy se detiene a escucharte. Tú estuviste ahí en cada una de esas noches largas, en esas madrugadas donde el silencio se sentía tan pesado y las lágrimas caían sin que nadie más se diera cuenta. Tú conoces el tamaño exacto de la angustia, del cansancio y del miedo que ha estado oprimiendo este pecho durante tantos meses. Por eso, hoy no venimos a pedirte con palabras rebuscadas, sino con el alma desnuda y transparente. Te pedimos que derrames un bálsamo de paz sobre esta mente cansada que ya no encuentra salida por sus propios medios. Trae orden al caos, trae calma a los pensamientos acelerados y recuérdanos que no tenemos que cargar el peso del mundo sobre nuestros hombros, porque tú ya tienes el control de todo lo que nos preocupa. Te pido de manera muy especial por la familia de esta persona que hoy me escucha. Entra hasta la sala de su casa, recorre cada habitación
y llévate cualquier rastro de división, de amargura o de discusiones estériles. Que tu presencia llene las mesas, que bendiga los trabajos, que multiplique el sustento económico y que traiga una sanidad profunda ahí donde la enfermedad o la tristeza han querido echar raíces. Declaramos que las puertas que estaban cerradas bajo candado humano ahora se abren por tu autoridad divina. Rompe las cadenas del desvelo, de la escasez y de la frustración, y permite que este hogar vuelva a respirar una esperanza completamente renovada. Que al acostarse hoy, sientan la certeza absoluta de que el mañana ya está asegurado en tus manos y de que ninguna tormenta podrá derribar la casa que está cimentada sobre tu amor. Gracias, Padre, porque sabemos que no te quedas indiferente ante nuestro dolor. Gracias porque nos demuestras que el llanto fue solo una temporada pasajera y que el sol de tu alegría ya está saliendo en el horizonte de nuestras vidas. Nos entregamos por completo a este nuevo tiempo de restauración, sabiendo que lo que viene por delante es infinitamente más grande y hermoso que cualquier cosa que hayamos perdido en el pasado. En tus manos encomendamos nuestro descanso, nuestros proyectos y nuestros corazones sanos. Si esta oración ha tocado las fibras más profundas de tu ser y estás listo para abrazar este nuevo comienzo, te invito a sellar este momento con nosotros. Escribe la palabra Amén aquí abajo en los comentarios si recibes esta bendición en tu vida hoy. Te animo también a que compartas este video con un amigo, con un familiar o con alguien que sepas que la está pasando mal en silencio. Tu mensaje puede ser el abrazo que Dios use para salvarle el día. Y por último, no olvides suscribirte al canal y activar las notificaciones para regresar mañana, porque este rincón es un altar de fe y Dios todavía tiene muchas cosas hermosas que platicar contigo. Te agradezco de todo corazón que me hayas acompañado en este espacio de paz. Deseo que pases una noche increíble, libre de cargas y llena de sueños hermosos. Que el Señor guarde cada uno de tus pasos, que sane tus heridas y que te bendiga grandemente hoy y siempre. Hasta mañana.

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1: Las 10 horas, 4 minutos.

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7: Son las 12 horas, 7 minutos.

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4: Las 14 horas, 6 minutos.
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0: papacito Aarón, ¿te tomas a comer chocolate?
1: No, mejor que tomes una muñeca. La muñeca cuesta más que chocolate.
0: ¡Me chocolate!

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0: las 14 horas, 45 minutos.
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1: Las 15 horas, 45 minutos.

0: Las 15 horas, 50 minutos.
1: ¡Gracias, amiga!
2: Hasta que se me hizo mi Yuri Dorada. Muchas, muchas gracias. Gracias por invitarme, güera.

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7: las 16 horas, 6 minutos.

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1: Las 16 horas, 50 minutos.

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0: Bastante bien. ¿Llevas mucho tiempo esperándome?
1: Un poco, pero te quiero mucho, mi amor.
0: Sí, pero por favor, apúrate que pueden vernos.
1: Bueno, pero ¿hasta cuándo vamos a seguir ocultando lo nuestro? Es que no

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4: Las 18 horas, 5 minutos.

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